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Ay, se yo te por la mitad, papá, ya no come mí, ya no come por nada, te va a jornada el día martes 7 del 07 del 2026, 7 de julio.

tengo a Jamante Magrán en Divé. ¡Epa! 6:15 en la República del Paraguay. 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

4 grados a estas horas de la mañana. Sensación térmica de 4 grados. Hoy amanecimos con una mínima de 3. Llegaríamos a una máxima de 16 grados en esta jornada. Pero hoy por ahí no lo mitan, ya abriga, que ya se tano. Opa, a la escarcha. Helada. Reporte de sintonía de nuestros oyentes al 74-103-900. 6 de la mañana con 16 minutos. Ñapuá, que arriba, arriba, arriba, arriba, arriba, arriba.

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0: 6 de la mañana con 17 minutos en la República del Paraguay. 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

Frío, fresco, cielo escasamente nublado, vientos del sureste y luego variables, escarchas, neblinas en las primeras zonas. Arrancamos con una mínima de 3 y una máxima de 15 grados para esta jornada, martes 7 de julio. Para mañana miércoles 8, frío a fresco, cielo escasamente nublado, vientos variables luego del noreste, mínima de 4 y una máxima de 19 grados. Para el jueves 9 de julio, fresco a cálido, cielo parcialmente nublado, vientos del noreste, luego variables, mínima de 11 y una máxima de 24. Para el jueves ya es un poquito más agradable de vuelta, Da todo el tiempo que está actualizado a estas horas de la mañana. Mbappé declaró la guerra celeste amarilla, es la peor imagen de su país. La estrella de la selección francesa respondió a las bombitas que le dedicó la senadora paraguaya tras su trato poco amable a Orlando Gil. Vargas Peña, celeste amarilla, puede decir lo que se le cante el... ¿Ya? El periodista tiroteó contra los franceses tras su denuncia por racismo contra la senadora paraguaya. Buenos Aires.

alertan sobre el electrodoméstico que más chupa electricidad en invierno. No es la ducha eléctrica ni la estufa, es otro que se usa constantemente en la casa, según avisó la ANDE.

De escenas se quedaron sin celular, tranfarrear en el Cureluque Ara. No faltaba, ¿no? El que... O pescar los perros, ¿no? Pillaba. La novena edición fue un éxito de convocatoria, pero no faltaron los avivados, mientras unas 100.000 personas disfrutaban del evento. Descuidistas se mezclaron entre la multitud. 100.000, dicen. ¿Sí?

Y no, yo no encontré ningún comentario racista. Camerún, Nécolo, ni ya, dijo nomás. Eso es lo que estaba buscando. Decir que es feo tampoco es racista, ¿no? Oh, Shendelana, entendí.

La princesa Mappé se la sigue haciendo de las uñas. No sé por qué le dan tanta bola también. ¿Qué es? Se quede plagándose ahí.

En Canindeyú están hartos de motoca Superman que manejan acostado. ¿Hay la poli? Los pobladores de la zona de La Paloma del Espíritu Santo, Puente Quijá, piden socorro ante la gran cantidad de motociclistas ni embotados. Se apuran para morir, entonces. Tragedia en Itapúa, niño de 10 años muere en incendio producido por placa enchufada. Al ver el fuego, la víctima, un menor con discapacidad, se encerró en el baño y falleció por el humo. Su mamá lo dejó para llevar a su otro bebé al médico. ¡Qué bárbaro!

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3: Ahí la mitad. 6:41 minutos en la República del Paraná.

6:42 en la República del Paraguay, señores. Jornada del día martes 7 de julio. Ya puedan me huelga, tú me bañas, bojina. Reporte de sintonía de nuestros oyentes al 74-103-900. Aninete, oye, te digo.

45 minutos sobre las 6 de la mañana en toda la República del Paraguay. Adelantando ya un poquitito, claro que sí. Ya puedo acá la mitad. Reporte de sintonía a nuestros oyentes al 74-103-900. Jornada del día martes. El más frío de la semana, ¿eh? Hoy. Ya abriga que. A niña de Roquita Pérez, ¿eh?

Cerrando este bloque, señores, 6 de la mañana con 50 minutos en la República del Paraguay. Un poquito de mil y venía sonando. A las 7 viene el despertador de turno mañana tras la pausa, como siempre. 20 minutos de música sin interrupción. Claro que sí. Este es Odilio. Un bajaño se llama.

reiteramos para hoy, frío, fresco, cielo escasamente nublado, vientos del sureste y luego variables escarchas, neblinas en las primeras zonas, mínima de 3 y una máxima de 15 grados para esta jornada. Yaya Brigaca en Lomita, Yaya Brigaca, Niña de Roguinati. 6:51 minutos en la República de

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1: Siete de la mañana con 22 minutos en la República del Paraguay. Jornada del día martes 7 de julio. Frío persiste con mínima de 3 grados, pero ambiente se irá tornando fresco a cálido este martes. La Dirección de Meteorología prevé un martes frío durante las primeras horas y fresco a cálido en horas de la tarde. La temperatura mínima en el amanecer fue de 3 grados y aumentaría hasta 21 grados. No se descarta escarchas ni heladas puntuales, principalmente en el sur. El amanecer de este martes se caracteriza por un ambiente frío en gran parte del territorio nacional, mientras que durante la tarde las temperaturas máximas pueden variar entre 14 y 21 grados. Los vientos serían predominantes del sector sur. La jornada se presentará con escasa nubosidad, disminuyendo así la probabilidad de lluvias en gran parte del Paraguay. Ante el panorama, no se descarta la formación de escarchas e incluso heladas de manera puntual, principalmente en el sur del país. Para el miércoles nuevamente se esperaría similares condiciones a nivel país, con amanecer frío a tarde fresca y cálida, con valores de temperaturas mínimas de entre 3 y 13 y la máxima entre 17 y 25. Los vientos serían predominantes del sector sur, posteriormente irían rotando del sector norte. A partir del jueves se esperaría un aumento gradual en los valores de la temperatura. Presupuesto de IPS para compras alcanzará solo hasta fines de julio. Presupuesto de IPS para compras alcanzará solo hasta fines de julio. No hay. Fretes dice que tiene 44 mil millones de guaraníes y necesitan 150 mil millones para medicamentos. Aumento de crédito a consumo, apeligra un sobreendeudamiento. Conclusiones del Fondo Monetario Internacional. Evaluadores instaron a atender crecimiento de estos préstamos en el país. Diputados se mantienen a favor de bonificaciones a autoridades. Cámara de Origen, Senado le dio media sanción. Su titular, Basilio Bachi Núñez, era beneficiario. 6 meses. La iniciativa apunta a los altos cargos y la prohibición sería por lo que resta de este año. IPS reubicará 120 mil millones de guaraníes tras criterio de la superintendencia. Alto Paraná, más de 40 mujeres al mes piden ayuda para escapar de violencia. Dilema de Paraguay frente a China ante advertencias y asimetrías. Trazan la hoja de ruta para incorporar energía nuclear. IPS, declaración de emergencia, mantiene posturas divididas. Crece preocupación por tramos chaqueños tras desagote de ruta.

Mundial 2026, Paraguay recibió más de 16 millones de dólares. El titular de la APF, Robert Harrison, realizó un detallado balance económico de la participación de la selección paraguaya en el Mundial 2026. Gustavo Alfaro seguirá al frente de la albirroja. Gustavo Alfaro ya habría tomado la decisión de continuar al frente de la selección paraguaya y se lo habría comunicado al plantel de jugadores. Harrison defiende el estilo sudamericano. Irregularidades informativas serán investigadas, dijo Harrison. España deja fuera a la Portugal de CR7. Estados Unidos también ya quedó fuera. Poco importó lo de Balogun.

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0: Bajó más la temperatura con relación a la temperatura con la cual arrancamos el programa. 3 grados, sensación térmica de 2 grados. Veníamos arrancando con 4 grados y una sensación térmica de 4 grados al inicio del programa. Ahora se siente más todavía el frío.
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0: te... 0974-103-900, contactos en la mañana. Para sugerir canciones en esta mañana, la más fría de esta semana, ¿eh? Si bien mañana vamos a tener frío, con valores un poquitito más elevados. Un poquitito más. 7:44, estamos arrancando la mañana con Embutidos Willy desde Colonia Independencia hasta tu mesa en los mejores supermercados del país. 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

8 de la mañana con 8 minutos. Sí, yo sé que es temprano todavía para pensar en un bar y tomarse alguito, pero algo fuerte tiene que ser, porque hace frío. Algo fuerte tiene que ser para espantar el fresquete. No podemos adelantar ya un carrulino que... 8 con 8 minutos en la República del Paraguay, en Sanatorio Semic. 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

8:42, casi 43, ya sobre las 8 de la mañana. Rápido pasa el tiempo. Jornada del día martes. Estamos a 7 de julio. ¿Cuál es la canción que querés escuchar en esta hermosa mañana? Me comentan 74-103-900. Buenos días, amigo. ¿Podrías pasar música El Problema de Ricardo Arjona? Vamos a buscarlo.

Roy Coquito, mínima de 3. Seguirán hoy y mañana. Vamos a ver, suegra Añuawi, más frío que abrazo de suegra, de bárbaro. El friazo seguirá y encima pinta la lluvia hacia el fin de semana. El amanecer de hoy, martes 7 de julio, se caracteriza por un ambiente frío en gran parte del territorio nacional, con la formación de algunas neblinas y escarchas puntuales. El termómetro en la capital llegó a la mínima de 0,3. Acá también, ¿eh? Y actualmente tenemos 6 grados con sensación térmica de 6.

Se espera que durante la tarde los valores de temperatura máxima varíen entre 14 a 21 grados. Ponte la gorrita porque los vientos serían predominantes del sector sur. Durante la jornada de este martes se destacaría la escasa formación de nubosidad, disminuyendo así la probabilidad de lluvia en gran parte del territorio nacional. Para el día de mañana, miércoles 8, nuevamente se esperarían similares condiciones a nivel país. Amanecer con ambiente frío, luego tarde fresca y cálida. Y si pensaste que hoy ya hizo suficiente frío, no es. La temperatura mínima estaría de vuelta entre 3 y 13. Y la máxima entre 17 y 25. Vientos del sector sur. Luego iría rotando hacia el norte. Para el jueves 9. Se esperaría un aumento gradual de los valores de la temperatura para el inicio de fin de semana, así que ya estaría más agradable en cuanto a temperatura, pero con cielo mayormente nublado, vientos del noreste, luego variables. Si pensabas aprovechar para baldear tu casa, te contamos que esperan lluvia dispersa, así que la humedad estará a la orden del día al fin de semana. ¡Ah, la pucha la humedad! ¿Sí? España clasificó, lloran Cristiano y portugueses. El bicho disputó su último mundial, anotó 6. En 6 ediciones, la Furia Roja anotó en la agonía del partido. A los 91 hizo el gol de España. Un caraí no aguantó el rococó y falleció. Otro fue salvado a tiempo. En los últimos días, 6 personas murieron de forma repentina. Cardiólogo explicó que el friazo puede incidir en un 10% de los infartos. Al costado de un camino vecinal y cerca de un tajamar fue encontrado el cuerpo sin vida de Gumercindo A. Sufrió una muerte súbita. Estos casos se duplicaron en estos días de frío. 71 años tenía el señor, zona de Ñembucú.

0: Papi, que me atacó, me lo conté. Ya tú, el
1: Tranquilo.
0: taxista. O si no, tú, José José. Mi dos, no sé. San Pedro de Paraná. Paraná comercial, sesión carpintería. O ver, la veña, me dice, ah. Bucanilla, esa me motiva la pedra. O sea. Homo, vaya, guarevi, o sea. Saludos,
1: Hoy en la
0: amigo.
1: morada. Saludos, San Pedro del Paraná.

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0: Y regresé

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Motoca falleció en triple choque tras maniobra para esquivar a un perro. Brutal accidente en la ruta PI07, ex supercarretera en Ciudad del Este. La víctima tenía 29 años. Un violento accidente de tránsito apagó la vida de un joven motociclista y dejó escenas de profundo dolor entre conductores y curiosos que se acercaron al lugar. La víctima fatal fue identificada como Rodrigo Ariel McCart, de 29 años, quien iba a bordo de una motocicleta Motostar de color azul cuando quedó involucrado en una colisión sobre la ruta PI07 en la intersección con Abdón Palacio en la altura del kilómetro 4 en Ciudad del Este. En el percance también participaron una camioneta Fiat Fiorino conducida por Balseir de Oliveira, de nacionalidad brasileña, y un automóvil Kia Picanto al mando de Cafi Skype Escobar. Los datos preliminares recabados por agentes policiales indican que el Kia Picanto circulaba en sentido norte-sur cuando un perro se metió en la ruta. En un intento por evitar atropellarlo, la conductora realizó una maniobra brusca, perdiendo el control del vehículo. El automóvil terminó invadiendo el carril contrario y causó el choque que involucró a los tres rodados. La fuerza del impacto fue devastadora. Rodrigo Ariel McCart sufrió heridas de extrema gravedad y falleció en el lugar antes de poder recibir asistencia médica. Su moto quedó severamente dañada sobre la capa asfáltica, reflejando la violencia del siniestro.

Argentina ante Egipto por un lugar en cuartos. Tras el susto y la esforzada victoria ante el Cabo Verde, la Argentina de Lionel Messi busca disipar cualquier duda sobre su condición como una de las favoritas, como con una victoria ante Egipto en su cruce de octavos.

0: 13 horas juega la Argentina. Las 13 horas juega hoy. Te adoro, vida mía. Por otro lado, Colombia reta a Suiza por un pase histórico a cuartos de final. Colombia pondrá a prueba este martes su invencibilidad ante Suiza en Vancouver, buscando un cupo histórico entre los 8 mejores del mundo.
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6 minutos de las 10 de la mañana. Quien les habla, Gumi DJ, conducción, musicalización. Hasta el mediodía estamos aquí en radio, aquí en la 103.9. El rey del mundo, el tema que suena. Hace mucho no comenzaba. Y si seguimos con música tropical, vamos a hacer una excepción hoy, ¿verdad? Vamos a escuchar, por ejemplo, el día que te fuiste de mi lado, el mundo para mí se derrumbó. Qué lindo tema. El tiempo, un clásico. Clasiqueamos en esta mañana del martes, en esta fresca mañana. Mucho frío, ¿verdad? 7 de julio, qué rápido, en los primeros días de este nuevo mes. Y estamos en el séptimo otra vez. Escuchémosle el tiempo. Bienvenidos a todos, hasta el mediodía no paramos.

Después te hace escuchar uno, ¿eh? No tengo pausa todavía. Estoy bien, amanecimos bien, feliz, contento, como siempre, como cada mañana. Y en esta fresca jornada, mejor todavía. Claro que sí, laburando siempre. Y a los grandes amigos y amigas quienes trabajan, a esa gente trabajadora, un gran abrazo desde aquí, desde nuestro lugar. Desde nuestro lugar feliz, desde nuestro lugar preferido. Aquí en la 103, con buena música queremos acompañar. Y ya que hablamos de buena música, ¿eh? Sé Dios luego, allá va. Porque entre tú y yo, ¿qué pasó? Ayer me pedían una balada, mi querida oyente desde la zona de Abahía, allá bien lejos nos escuchan. Y Catupi con Missy me decía, y se nos fue el tiempo, disculpa, ¿sí? Yo sé que me escucha cada mañana. Primo, ¿qué tal este tema? Basta de reproches.

Pasaron los primeros 16 minutos de las 10 de la mañana. Qué temprano, despacito, arrancando con todo y con estas lindas canciones. Escuchábamos primeramente a Derrumbe, después de... Primero con El Rey del Mundo, después íbamos con Derrumbe junto al tiempo. Y después iban dos baladas, así, buenísimas baladas. Entre Tú y Yo de Brindis y No Tengo Más Que Esta Canción de Bronco. Brindis y Bronco en el... Transcurrir de la mañana seguramente vamos a escuchar más música tropical. Les tengo preparado a usted. Solemos variar totalmente y hoy no va a ser la excepción. Pero hay veces que se tiran y escuchan los temas así como este. La verdad es que sí.

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Julio César, supermercado con nosotros en la mañana, en nuestra mañana. 19 de las 10, más te cobio nuestro amigo Darío, será. Darío ya con el primo David.

Qué lindas canciones, ¿verdad? Consumimos prácticamente la primera media hora, ¿eh? 28 de las 10 de la mañana. 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Hola Eli, ¿qué tal? Hace muchísimo no lo escucha Selena, me dice, a través de un mensaje. Con mucho gusto, nosotros tenemos aquí canciones de Selena, por lo menos dos vamos a escuchar. Esta es la canción que se titula Como la flor. Después, ¿qué tenemos? ¿Amor prohibido? ¿Sí? Música en la mañana, música en la 103, música en nuestro territorio. Territorio de buena música.

Escuchábamos dos de Selena, está bien. Bueno, esto para un poquito más tarde, porque tengo que ir cumpliendo con la gente que me piden sus canciones, con la gente que nos auspicia también en nuestra mañana. Son las 10:34. Eli, quería escuchar la Selena. Pasábamos dos, espero te haya gustado, Eli.

Mari nos escucha, buen día. Sintonía por todas partes, ¿verdad? Muchas gracias. A nuestro oyente de Buena Vista le envío saludos. Gabriela, le podemos pasar, ¿verdad? Te quiero así de Lalo, después de mucho nos piden esa canción, ¿eh? Gracias por la música. Bueno, yo pensé que no estaba escuchando mi oyente de la zona. Y ayer me pidió, por eso dije al aire. Ayer me pidió, no, se nos fue el tiempo y pasamos hoy dos baladas. Espero te haya gustado, oyente de la zona de ahí. Rosana no suele escuchar también por esa zona. Y la vez pasada me estaba comentando. A veces el señor no escribe, pero bueno. No, hay mucha gente que prefiere no escribir, pero no se escucha, ¿eh? Gracias, muy amable.

Bueno, de fondo esto, 37 de las 10, pausa. Van llegando varios mensajes. Repa, por ahí no se escucha. Buen día, amable audiencia. Van haciéndonos saber dónde nos escuchan, ¿verdad? 27, bueno, esta es otra cosa. Bueno, aquí también me llega mensaje de mi otro trabajo, ¿eh? Espérenme que... ¿Tengo pausa? Sí. 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Su pedido al aire, siempre estamos complaciendo. Ustedes piden, nosotros nos encargamos de buscar, de pasar. Y ustedes cantan, bailan, disfrutan de nuestra propuesta, de nuestra buena música. Dice así.

Los Forasteros suena de fondo. 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Para hoy martes, frío a fresco, cielo escasamente nublado, vientos del sureste, luego variables, escarchas, neblinas en las primeras horas. Una máxima de solo 15 grados para hoy. Para mañana, una mínima de 4, una máxima de 19. Sube un poquito, para el jueves más. 11 la mínima, 24 la máxima. Es lo que dice meteorología. Después que ahí en el terminó, se fue a Estados Unidos. Bastante mejor Bélgica, mucho más, un juego más inteligente. Estábamos mirando hasta casi el final. Y recibió Paraguay una cantidad de millones interesantes, pero vamos a ver qué sirve. Hay que mejorar nuestro fútbol. No comento sobre tanto, no, porque no. Bueno, ya la gente que me escucha sabe cómo. Hay veces que sí, hay veces que no. Colombia reta a Suiza por un pase histórico a cuartos de final. Dos de los sudamericanos que sobrevivientes, por decirlo así, juegan hoy. Argentina a las 13 horas y después Colombia. Gustavo Alfaro seguirá al frente de la albirroja. Gustavo Alfaro ya habría tomado la decisión de continuar al frente de la selección paraguaya y se lo habría comunicado al plantel de jugadores. Es lo que dice la información. Bueno, ojalá mejoremos. Lo único que puedo decir. Sí. Los primeros partidos siempre dije, jamás me gustó. Los primeros, pues no jugamos nada. Pura suerte. Después sí. Por lo menos mejoramos. Bueno, lo nuestro es la buena música, ¿sí? 0974-103-900, esa es nuestra línea, ¿está bien? Pueden comunicarse, mucha gente en sintonía, mucha gente que nos escribe y nosotros complaciendo de a poquito. Algo de Mequetrefe enseguida, ¿qué me piden? Espera, voy a mirar acá rápidamente. Algo de Lalo, ya pasamos para nuestro oyente de Santa María. Hola, acá escuchando como siempre, Angie Boquerón, buen día Angie. ¿Qué tal amigo? Puedes saludar, hoy está de cumple Edgar Ruiz, desde la Escuela Agrícola, Barrio Loma, una música, Dios te bendiga, éxito, enseguida vamos a escuchar. Ayer me escribieron desde Buenos Aires, la disculpa del caso, no pude leer ya, se me después ya, hay veces que se nos pasa, no pasamos, las disculpas. A Opey se dupla, Ñas Endumina, Nene Malo y los remixeros, por favor. ¿Se puede escuchar a los Mequetrefes? Sí, se puede. Desde Abahí nos escribe nuestra oyente, ya leímos. Ah, hoy está de cumple, espera, que puedo pedir un favor. Le puedo saludar a Gustavo Ranoni, que hoy está de cumpleaños, de parte de toda su familia y sus seres queridos, desde la zona de Abahí. Bueno, ¿qué más hay? Y espera. Hola, Ñas Endumina, mi preciosa mujer de Brindis, creo. Desde Arrepa nos escribían. Y antes, buenos días, hace siglo que no le escucho a Selena. ¿Me podrías pasar algún tema de ella, por favor? Me decía bien tempranito Eli. Nuestro oyente de Santa Teresita también nos escribían, muchas gracias. Nuestro amigo, el primo David, junto a... Qué buen tema. Junto a Darío, Matecobe Darío será. Y van llegando mensajes. ¿Cómo es?

Emmanuel Cortés con su amor. ¿Qué tal, mi querido amigo? Ya voy a escuchar tu mensaje, de tu audio, perdón, enseguida. ¡Hola! O alta. No vayan a ser así, será. Hace rato ni me escribió, ya, o no me escribí, será. Un abrazo. Nuestro querido amigo Dani Álvarez, escuchándonos también en Santa 37. Tenemos muchísima gente que nos escuchan por ahí, así es que si voy a saludarle todo y bucuta, lleva. ¿Qué tal, mi querido amigo Dani? Tranquilo, Pablo. Heriberto también ahora justo me envió un audio, ya voy a escuchar enseguida. Estamos llegando a vacaciones, será, de invierno. Vamos a hacer un paréntesis, un encuentro y ahí será. Ya jugó a mi hija, ya compartí, será, ¿verdad, Heriberto? ¿Verdad, Dani? Puede ser, veo. Así como corresponda, yepa. Me anoto ya. Y ahí a la pausa, pero no voy a tener tiempo. No. Después, mae. Después de la pausa de las 11, ¿está? Esto. He creído. Buena música, lo que tenemos como siempre aquí en Yeruti FM. Después tengo la pausa de las 11. Y después venimos para cumplir con los demás. Con la pausa, con todo, ¿eh? Saludos a todos, ¿verdad que sí? Sí, por favor, ya lleva. Ya jugó, mira, mi amigo. Estoy

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¡Ey, remixero! No me dieron un corazón. Qué lindo tema, ¿verdad? Nos habían solicitado algo de remixero. Estoy viendo de a poquito cumpliendo con lo que me piden. 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Ya está, ya vamos a programar. Y estoy leyendo a los amigos. 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

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Mate Cove, amigo. Espera que Osvaldo viniendo del trabajo escuchándonos. Heriberto, así mismo vamos a programar. Ya, vamos a empezar a programar ya, ¿está bien? A mi querido amigo Dani, a todos, gracias por la sintonía. ¿Qué están haciendo? O sea, ahí te hace escuchar el audio después. O sea, según mi querido amigo Heriberto, están tomando un tereré, porque no es un tereré así normal. Según, vamos a ver, vamos a preguntar. Qué lindo tema. Mister Chigo, si supieras la falta que me haces. Música en la mañana.

la pinta que tiene ese. Ayer, hoy, ya jardín más ese. Bueno, estoy hablando de otra cosa, para el mediodía. Esto es con vos.

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Angie, tu pedido al aire, uno de... 8 corazones. Regresa el título de la canción. 26 de las 11. Música en la mañana, música en la 103. Música en nuestro territorio. 16. Saludo a mi oyente de Buena Vista. A mejorarse arriba ese ánimo.

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Qué linda canción aquí, complaciendo pedidos en nuestra mañana. 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Momento de escuchar más música. Frecuencia Trío. Frecuencia Trío y un clásico. Frecuencia Trío y un temazo. Frecuencia Trío para recordar. ¡Qué buen tema! Eres romántica. 48 de las 11, venimos para despedir en...

0: Bueno, 56 de las 11, llegamos a la parte final. Con este empezamos el bloque, ¿eh? En minutos se viene el compañero Willy González hasta las 13 horas con toda la información actualizada. A las 14, Gustavo Alberto conduce el bus de la tarde. 17 horas, Adrián Ramírez, el especial de KB Music y Rotzel. 19 horas, el sorteo de Salvatore. Después, Alejandro Viveros conduce 03. Mañana bien temprano, 6 de la mañana hasta las 10. César Ramírez conduce turno mañana con toda la buena onda, la buena música y las principales novedades. ¿Está bien? Hoy juega la Argentina. A las 13 horas, 17 horas juega Colombia-Suiza. Mañana a las 10 minutos estamos aquí al aire de vuelta, Dios mediante, ¿sí?
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0: Mi historia entre tus dedos en la versión del grupo Escape. Hasta mañana, gente. Saludos, chao.

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Apreciadas amigas y amigos radioescuchas, muy buen día. Ya iniciamos esta edición informativa en el día de la fecha. Espacio informativo de Radio Yerutí FM, hoy martes 7 de julio. Por el acompañamiento de siempre, infinitas gracias, el abrazo en la distancia. Siempre por tenernos en cuenta como referencia informativa. En esta nuevamente fría jornada de día martes, transitando prácticamente la mitad de esta semana. Vamos a estar con los datos, el pronóstico del tiempo, lo que podría acontecer no solamente en las próximas horas, sino en los próximos días, de acuerdo a meteorología e hidrología. Y como siempre en el inicio de nuestro espacio, y después del compañero Gumi, saludando a todos nuestros amigos. Al decir amigos también decimos amigas, que siempre nos escuchan, que siempre comparten junto a nosotros diversas y distintas actividades. Cuando la posibilidad se da, nos escuchan. O tal vez ya en la pausa de ese receso del mediodía, que permite recargar las pilas para afrontar lo que es la segunda parte de este día. En el meridiano, o sea, en la mitad del día, y poder afrontar con mucha fuerza lo que resta de jornada, ya sea laboral o de otras ocupaciones que estemos desarrollando en este momento. Al mismo tiempo también muchas personas que nos escuchan guardando reposo en este momento. Cantidad importante de enfermedades respiratorias se dan, y con justa causa. Personas que están imposibilitadas de valerse por sí mismas, entonces guardan

cama y también hacen de nuestro espacio de la radio una compañía. ¿Cuáles son los principales títulos en esta jornada? Ya para comenzar otra vez, nuevamente, otra vez una jornada fresca. Y en este momento, ya actualizando los datos del tiempo, solamente 11 grados la temperatura en nuestro medio en la ciudad cabecera departamental. Con cielo escasamente nublado, vientos del sureste, luego variables, la máxima ascendería a solamente 15 grados. Para mañana miércoles, frío, fresco, cielo escasamente nublado, viento variable, luego del noreste. La máxima alcanzaría los 19 grados, pero la mínima tan solo 4 grados. Para el jueves, fresco a cálido, cielo parcialmente nublado, vientos del noreste, luego variables. La máxima 24 grados, la mínima 11 grados. Un leve ascenso, bueno, un importante ascenso en la máxima y en la mínima, respectivamente, para el día jueves. Escándalo a nivel mundial tras declaraciones de la senadora Celeste Amarilla. La senadora calificó en su cuenta de X a Kylian Mbappé de chimpancé y desató las reacciones del propio futbolista, de la Federación Francesa y también del Senado galo. El gobierno nacional también condenó los dichos de la senadora, que lejos de retractarse, redobló la apuesta. Esto dice por Paraguay, dice: Celeste Amarilla mantiene su postura contra Mbappé y apunta a dirigentes del fútbol. La senadora Celeste Amarilla ratificó sus críticas contra Kylian Mbappé. Descartó retractarse y afirmó que sus declaraciones buscan defender a Paraguay. Además, cuestionó a dirigentes del fútbol, el gobierno de Santiago Peña, y sostuvo que mantendrá su postura pese a las críticas. Muy fuerte también lo que contestó Mbappé. Si es que fuera de la cuenta, que aparentemente lo es, porque tuvo la repercusión inclusive en las altas esferas del gobierno francés, una respuesta también fuerte. Y dice la senadora, después de sus tras duros dichos de la senadora Celeste Amarilla, el astro francés responde también con dureza: el gobierno de Francia pide explicaciones. Bachi Núñez, presidente del Congreso, descalificó a su par legisladora. Dijo después Celeste: retractate conmigo, en abierto mensaje alusión a Mbappé. Hacé honor a tu ciudadanía francesa y pedime disculpas. Caso contrario, podré iniciar acciones legales por violencia de género. Camerunés colonizado. Eso fue parte de lo que dijo la senadora. Vos despreciaste al género, justamente vos, ofendiendo a la mujer, dijo Celeste. Yo no ataqué tu color ni tus preferencias, no ataques vos mi condición de mujer y política. ¿Qué dijo también el periodista Enrique Vargas Peña? Si tuviésemos que referirnos a un partido de fútbol, diríamos que están todos saliendo con tapones de punta o taquilla alta directamente a la zona de las rodillas para lesionar, con todas las declaraciones que tomaron Estado Público Nacional e Internacional. ¿Podría esto, la pregunta que muchos se hacen, podría esto generar un conflicto diplomático entre ambos países? Es una pregunta. Más actores también se hacen ejes, se hacen partícipes de la polémica con la senadora Celeste Amarilla, quien sin duda alguna, y sabiendo que hoy la tecnología, las redes, permiten traspasar las fronteras imaginadas e inimaginadas. Hoy en día lo que digamos a través de un medio de comunicación o de las redes sociales traspasa cualquier tipo de frontera.

E inclusive también producen este tipo de consecuencias y que se tenga en cuenta por parte del Senado de Francia las manifestaciones de una legisladora de nuestro país. Enrique Vargas Peña arremetió contra el gobierno por someterse a Francia. ¿Qué dijo Enrique Vargas Peña? Realmente lo que dijo es bastante fuerte también. Fiel al estilo que le caracteriza. Ya vamos a estar con parte de sus declaraciones también. España elimina a Portugal y marca el final mundialista de Cristiano Ronaldo. Portugal quedó eliminado de la Copa del Mundo 2026 tras caer ante España. A los 41 años, Cristiano Ronaldo cerró su última participación mundialista con la selección lusa. Había unas cuantas manifestaciones, sobre todo en redes, que el Mundial de Fútbol me refiero, estaba preparado para que Portugal salga campeón. ¿A dónde queda todo eso ahora? ¿Dónde se van a meter todo ese tipo de expresiones o conjeturas? Enfermeros y trabajadores de salud exigen reajuste salarial frente al Ministerio de Salud. Trabajadores de blanco y administrativos protestaron frente al Ministerio de Salud para exigir reajuste salarial, estabilidad laboral y mejores condiciones en el sistema sanitario. Los gremios denunciaron casi 18 años sin aumentos, falta de insumos. Anunciaron que continuarán las movilizaciones. Tragedia en Itapúa, niño de 10 años muere atrapado en incendio domiciliario. Un niño de solamente 10 años falleció tras quedar atrapado en un incendio domiciliario. El hecho se registró en San Rafael del Paraná, Itapúa. Las autoridades investigan posible cortocircuito como origen del siniestro. Operativo policial por celular robado deriva en hallazgo de municiones y drogas en la Chacarita. El rastreo por GPS de un celular robado condujo a un allanamiento en el barrio Ricardo Brugada, donde la policía incautó 140 municiones de arma de fuego, drogas y se recuperaron teléfonos denunciados como robados. De lo actuado, dos jóvenes fueron detenidos. Tras la polémica generada por los comentarios hacia Kylian Mbappé, la senadora Celeste Amarilla reiteró que sus expresiones son personales contra Mbappé como persona ni contra el pueblo francés. Además sostuvo que varios políticos que criticaron sus declaraciones no salieron en defensa de los futbolistas paraguayos ante lo que, según informó, fueron insultos del delantero francés durante el partido. Bueno, la diferencia fue, para quienes hemos visto el partido, que Mbappé, en lugar de taparse la boca con la mano, él lo profirió a viva voz, a la vista de todos, y todos lo hemos visto, sin duda. Hombre fue alcanzado por un rayo y logró sobrevivir de milagro en Yasikaní. El hombre que sufrió el impacto de un rayo durante una tormenta en el distrito de Yasikaní, departamento de Canindeyú, logró sobrevivir de milagro. Luego de varios días de internación, finalmente recibió el alta médica. YPS reubicará 120 mil millones en bancos para cumplir con tope. El Instituto de Previsión Social ajustará su millonaria cartera de inversiones tras los nuevos criterios de control establecidos por la Superintendencia de Pensiones.

distintos medios de comunicación han debatido sobre la falta de justificación de expresiones de la senadora Celeste Amarilla, señalando que más allá de la molestia o la impotencia que pueda generar una situación deportiva, los comentarios de este tipo quedan fuera de lugar en un contexto donde existen consecuencias por las declaraciones públicas. El comentario racista realizado por la senadora Celeste Amarilla hacia Kylian Mbappé es considerado innecesario y reprochable.

0: Para entrar también en contexto, porque las informaciones son abundantes y muchas veces se pierde, ¿cómo se originó todo esto? La senadora Celeste Amarilla manifestó en su cuenta personal en las redes: camerunés colonizado, fingiendo duro ser francés, resentido, rico, nuevo, prepotente y feo. Estuvo nervioso y muerto de miedo durante el partido, como todo su equipo. No pudieron meter ni un gol. Ganaron de pez, de casualidad sería. Lo único que muchos reclamamos al albirroja es no haberle dado una bofetada de mano abierta después de que terminó el partido. Y eso que no soy fanática del fútbol. Eran parte de las manifestaciones que generaron todo tipo de repercusiones. Ya son las 12:26. En el análisis vamos a escuchar una parte de, ya en instante, lo que dijo lo que dijeron periodistas en el análisis sobre este tema. José Luis Chilaver arremete contra Kylian Mbappé en redes sociales. El ex arquero de la selección paraguaya cuestionó a Kylian Mbappé por sus declaraciones tras la polémica generada. El histórico portero hizo referencia a los comentarios del ex futbolista Christophe Dugarry. Calificó de hipócrita al delantero francés por no considerar esas expresiones como racistas. Juegan aún peor que hace 30 años, es un fútbol prehistórico donde todo el mundo se aburre. Me dan ganas de vomitar, que se hayan ido me encanta, no quiero volver a verlos. Serían manifestaciones de un ex delantero de la selección de Francia. El análisis de esta situación en medios de comunicación.
1: Ya puede seguir diciendo lo que se le antoje. Tiene que saber nomás que va a haber una consecuencia.
2: El comentario de la legisladora era un comentario racista, ¿sí o no?
3: Y totalmente racista.
2: Totalmente racista.
3: De punta a punta. No podemos normalizar las agresiones al avance de la humanidad, aunque tengamos conductas racistas, que es una contradicción porque somos un país discriminado por consideraciones racistas. Indio, cabecita negra, pasa mucho con los paraguayos y con los sudacas en general, los sudamericanos a los que se nos trata en esos términos, sudaca.
2: Tengo todas las ganas del mundo de referirme incluso en esos términos hacia ese jugador. Pero ahí está una cuestión. Estamos en una sociedad civilizada y hay cuestiones que hace 20, 30 años atrás era aceptable y hoy ya no. Aunque a mí me gustaría hacerlo, hoy ya no. Y si lo hago, hay un castigo. Hay cuestiones que hoy ya, yo no puedo decirte pelado de mierda. No sé, perdón que te diga eso, ¿verdad?
3: Sí, sí, sí.
2: Anteriormente era total y absolutamente tolerable, no pasaba nada. Oye, hay consecuencias de eso. El mundo ha evolucionado. Ya puedes seguir diciendo lo que se le antoje. Tienes que saber nomás que va a haber una consecuencia. No podés reivindicar un derecho como la libertad de expresión pisoteando otros.
3: Como tampoco podemos normalizar esa decadencia espantosa de la política con protagonistas que te enrostran todo esto y encima salen una banda de pajarones a normalizar y darle un carácter hasta de rango constitucional, de la libertad de opinión y de expresión.
0: Imaginamos que estas expresiones de pajarraco habrán sido vertidas por algún colega de quien estaba haciendo uso de la palabra, periodista, de que estaba totalmente en contra de querer censurar, según dijo este periodista, las expresiones de la senadora Celeste. Ya vamos a escuchar quien nosotros entendemos que hacia quién estarían dirigidas estas expresiones. En instantes, buscan a familiares de una persona fallecida en el hospital de Barrio Obrero. Bueno, una situación que se da muy frecuentemente, donde el Ministerio Público pone a conocimiento, en este caso, familiares de Diego Fernando Almada, 49 años, quien falleció en el hospital de Barrio Obrero a causa de una infección pulmonar. Hasta el momento nadie se presenta a retirar o reclamar el cuerpo de la persona fallecida. Posteriormente fue trasladado a la morgue judicial. Expresidente del IPS pide volver al criterio de patrimonio efectivo. Benigno López advirtió sobre cambios de criterios de inversión de IPS y alertó sobre mayor riesgo financiero. Así lo dijo el expresidente del Instituto de Previsión Social, Benigno López, explicando que el ente modificó la resolución que regula el proceso de licitaciones. La ley del IPS establece que los fondos de jubilación deben gestionarse buscando seguridad, liquidez y rentabilidad. En algún momento se cambió ese orden al introducir un indicador diferente al patrimonio efectivo, lo que permite inversiones más riesgosas, admitió.

0: ¿A qué hora y dónde ver los partidos de este martes 7 de julio en la Copa Mundial de Fútbol? Se van bajando las persianas de los octavos de final. Solo quedan dos boletos disponibles para el selecto club de los ocho mejores del planeta. En este caso, Argentina abrirá el telón de un inédito choque entre la histórica selección ante la histórica selección de Egipto. Más tarde, el vistoso fútbol de Colombia se medirá cara a cara contra el muro táctico de Suiza. Argentina versus Egipto, 13 horas, hora de nuestro país. Mientras que Suiza va a enfrentar, o Colombia va a enfrentar a Suiza, a partir de las 5 de la tarde, hora de nuestro país, la selección de James Rodríguez enfrentará a Suiza, definiendo los dos últimos lugares para los cuartos de final. Los cuartos de final está compuesto por los ocho mejores equipos. En lo que se refiere a este mundial de fútbol, ayer veíamos cómo España dejaba fuera a Portugal por 1-0 y Estados Unidos era goleado por Bélgica por 4-1. Por lo tanto, el mundial se quedó sin los anfitriones organizadores. Ni Estados Unidos, ni México, ni Canadá ya continúan porque fueron eliminados respectivamente y entramos en una etapa decisiva de lo que es la fase eliminatoria en este campeonato mundial edición 2026. Se está desarrollando en este momento también la sesión ordinaria de la Cámara de Diputados. Pero vamos primero a escuchar parte de las manifestaciones vertidas por el reconocido periodista Enrique Vargas Peña cuando realizaba una comunicación telemática con Derlis Maidana, senador nacional.
1: Sin duda, este tipo de declaraciones daña un poco la relación que pueda haber entre Francia y Paraguay.
2: No, Derlis,
1: perdón. Es un integrante de un poder del Estado.
2: No, yo te interrumpo ahí por una cuestión muy sencilla. Las relaciones entre Paraguay y Francia están dirigidas por los presidentes de ambas repúblicas. Y lo que pueda decir un miembro del Congreso con respecto a un partido de fútbol no puede dañar las relaciones, salvo que ese país fascista que se llama Francia pretenda imponer acá su discurso, cosa que ustedes, complacientes globalistas de honor colorado, están aceptando para que nosotros normalicemos que tenemos que someternos a lo que dicen los franceses. Mi querido Derlis, no, yo no les acompaño más en esto porque ustedes nos han mentido todo este tiempo. Todo este tiempo ustedes dijeron que estaban del lado de defender el Estado-Nación y la patria paraguaya y es mentira. Eso es mentira. Ustedes están complacientes con el globalismo y ahora se ponen de rodillas frente a un diktat francés hecho por un partido de fútbol. No tienen vergüenza, Derlis.
1: Enrique, esto está camino y a producir un gran escándalo diplomático con Francia. Acordate de esto. Y en segundo lugar, te acordarás cuando el expresidente uruguayo dijo, todos los argentinos son bandidos, sinvergüenza, algo así. Al día siguiente o dos días después tuvo que ir a la Argentina a pedir disculpas, ¿verdad? O sea,

0: que este tipo de exabruptos verbales, evidentemente que tiene su costo, y en Europa especialmente. Nosotros fuimos la primera víctima de esta, la aplicación de esta ley de Vinicius con, a raíz de su enfrentamiento con un jugador del Benfica de Portugal en un partido de Champions, que donde el jugador del Benfica se tapa la camiseta y le dice de todo a Vinicius. A raíz de eso, esta nueva legislación de FIFA que incluso fue sancionado Miguel Almirón. O sea que en el mundo también, y yo te respeto muchísimo, Enrique, y sé que nuestros debates no van a lo personal, pero hay un nuevo discurso y una nuevas prácticas en el mundo contra la xenofobia, contra el racismo en Francia, a pesar de todos los problemas que ellos tuvieron con África, con Argelia especialmente, y también en los Estados Unidos. O sea que es una cuestión que el mundo está tomando hoy de otra manera.
1: Derlis, con todo respeto, amigo querido, y primero te digo, amigo querido, y no pienso que esta diferencia de criterio que tengamos pueda cambiar esa situación. Al contrario. Derlis, querido amigo, yo te digo una cosa. No, no, no, eso que vos estás diciendo, perdón, no es verdad. Lo que se está haciendo con el discurso de la xenofobia y compañía es un asalto fascista al poder. Lo que están imponiendo los bandidos de la Unión Europea, de la FIFA y del Foro Económico Mundial es la censura. Y ustedes, que son cómplices del globalismo, están pretendiendo que nosotros normalicemos la censura. Habemos algunos que no somos pelotudos y habemos algunos que no estamos a favor de nadie, estamos a favor de los principios. Y el principio es establecido en el artículo 26 de la Constitución paraguaya, que todos los paraguayos podemos decir lo que nos canta el culo, aunque se enoje el puto presidente de Francia, que es una basura. Y si eso le causa un disgusto para establecer un problema diplomático, pues que se vayan a la mierda, que cierren su embajada, no pasa nada. No pasa nada, pero claro, ustedes pretenden que esto genera una crisis porque ustedes son cómplices. Y ustedes lo que quieren es hacer creer que el enojo de Francia es una crisis que justifica que establezcamos acá la censura. Vayan a joder a su abuela, mi querido Derlis. Ustedes son cómplices de la normalización de la censura y yo por lo menos no les voy a acompañar con eso. De ninguna manera les voy a dar guerra luego.
0: Excelente, Enrique. Yo respeto tu posición,
1: Yo
0: pero
1: no quiero que me
0: acá no
1: respetes, Derlis,
0: estamos
1: quiero que me debatas.
0: censurando. No, no sé, no, no estamos nosotros en absoluto censurando a la senadora Celeste Amarilla o a alguien,
1: Sí, le
0: pero
1: están censurando.
0: evidente que sus declaraciones desacertadas están produciendo un conflicto, una rispidez diplomática con Francia y un ataque personal al jugador, porque nosotros también,
1: El jugador una mierda.
0: Ñandego paraguayo, morocho meme.
1: Kylian Mbappé, atendé bien, de él es lo que digo, y digo en ABC TV, Kylian Mbappé es una mierda de persona. Se pasó insultando a nuestros seleccionados durante el partido. Fue un maleducado, faltó el respeto. El Dugachén ese, no sé cómo mierda se llama, dijo que nosotros somos trogloditas y prehistóricos. ¿Dónde estaba Rubén Ramírez para armar un quilombo? ¿Dónde estaba Santiago Peña para llamarle a Emmanuel Macron y decirle que esto? ¿Dónde estaban? Estaban metidos en su culo. No estaban haciendo nada, porque lo que tenemos acá es alguien que manda y alguien que obedece. Mandan los franceses y el gobierno de mierda paraguayo obedece.
0: No obedecemos,
1: Sí
0: Enrique.
1: obedecen.
0: Re tenemos una posición,
1: Pero el
0: respetamos lo
1: comunicado
0: que
1: querés que
0: dice
1: te
0: ca
1: lea.
0: la Cancillería.
1: ¿Qué
0: No, pero
1: crees?
0: eso no significa obediencia,
1: Ah,
0: sino
1: no.
0: en los temas diplomáticos se guardan las formas también, mi querido Enrique. Ellos tienen sus modalidades, y
1: ¿Por
0: nosotros somos
1: qué
0: personas
1: Paraguay no
0: públicas.
1: dijo nada cuando este Badulaque, jugador francés, dijo que nosotros éramos unos trogloditas prehistóricos? ¿O eso no es
0: Porque
1: un
0: yo lo
1: insulto
0: que.
1: racista?
0: Por supuesto que es Enrique, pero
1: Ah, ¿y por qué
0: yo lo
1: nos
0: que
1: quedamos nosotros calladitos?
0: yo creo es que no es la misma magnitud si
1: No,
0: lo hubiera
1: ¿por
0: hecho, por ejemplo,
1: qué?
0: el presidente
1: Porque
0: francés.
1: Mbappé es moreno, por eso no es la misma magnitud. No, yo te voy a decir por qué no es la misma magnitud, mi querido Derli. No es la misma magnitud porque el gobierno de Honor Colorado está lleno, completo y guiado por ONG cero fascistas.

0: Y entonces no es la misma magnitud que un hijo de puta francés nos diga que somos trogloditas del Jurásico a que se le diga a la señorita que nació en Camerún. Pero por favor, mi querido Derlis, ¿dónde estaba Rubén Ramírez Badulaque? ¿Dónde estabas, carajo, cuando este francés de mierda dijo que éramos trogloditas?
1: Bueno, ahí para que cada persona saque sus conclusiones. Sabemos, es reconocido, es lo que dijo Vargas Peña, que es reconocido por este tipo de confrontación, por ser un personaje muy polémico y que a veces sube el tono de sus manifestaciones hasta con estos improperios al aire. Ahí mantenía una comunicación por videollamada con el senador Derlis Maidana, que en ningún momento perdió el eje, pese a que estaba siendo cuestionado. Se le estaba estirando la lengua a un metro más o menos. Pero en ningún momento perdió el eje de la calma ante lo que he sabido que es la personalidad de este periodista. Más allá de quién tenga razón, el uno o el otro, cada persona sacará sus propias conclusiones, pero que no pasaron inadvertidas las manifestaciones de la senadora, pero no hay ninguna duda. No existe la menor duda de ello. Para bien o para mal. ¿Qué decían también? Porque es importante escuchar la contraparte. Otro grupo de periodistas analizaban esta situación y fustigaban entonces las manifestaciones vertidas por la senadora Celeste Amarilla.
2: Ella puede seguir diciendo lo que se le antoje. Tiene que saber nomás que va a haber una consecuencia.
3: El comentario de la legisladora. ¿Era un comentario racista, sí o no?
4: Y totalmente racista.
3: Totalmente racista.
4: De punta a punta. No podemos normalizar las agresiones al avance de la humanidad, aunque tengamos conductas racistas, que es una contradicción porque somos un país discriminado por consideraciones racistas. Indio, cabecita negra, pasa mucho con los paraguayos y con los sudacas en general, los sudamericanos a los que se nos trata en esos términos, sudaca.
3: Tengo todas las ganas del mundo de referirme incluso en esos términos hacia ese jugador. Pero ahí está una cuestión. Estamos en una sociedad civilizada y hay cuestiones que hace 20, 30 años atrás era aceptable y hoy ya no. Uh-huh. Aunque a mí me gustaría hacerlo, hoy ya no. Y si lo hago, hay un castigo. Hay cuestiones que hoy ya, yo no puedo decirte pelado de mierda. No sé, perdón que te diga eso, ¿verdad?
4: Sí, sí, sí.
3: Anteriormente era total y absolutamente tolerable, no pasaba nada. Oye, hay consecuencias de eso. El mundo ha evolucionado. Ya puedes seguir diciendo lo que se le antoje. Tienes que saber nomás que va a haber una consecuencia. No podés reivindicar un derecho como la libertad de expresión pisoteando otros.
4: Como tampoco podemos normalizar esa decadencia espantosa de la política con protagonistas que te enrostran todo esto y encima salen una banda de pajarones a normalizar y darle un carácter hasta de rango constitucional, de la libertad de opinión y de expresión.
1: Bueno, estimamos que lo que decía de pajarones era la persona que estábamos escuchando recién, a Enrique Vargas Peña, que también se manifestaba diciendo que esto es un atentado contra la libertad de expresión. A cada acción, una reacción, y cada uno es amo y esclavo de sus palabras y sus silencios también. Todo lo que causó la publicación de una legisladora, que no pasa desapercibido, por supuesto, y el revuelo que ha causado a nivel nacional e internacional inclusive. Esto dice por Paraguay, dice Celeste Amarilla, manteniendo su postura contra Mbappé, apunta a dirigentes del fútbol. Ahora ya tiene otras implicancias también. Sostuvo que mantendrá su postura pese a las críticas. Son parte de los hechos destacados en materia informativa, lo más relevante, sin duda alguna, o parte de las informaciones más relevantes, entre la que se destaca también enfermeros y trabajadores de salud, exigen reajuste salarial frente al Ministerio de Salud. En la mañana de la fecha, cientos de trabajadores de blanco y administrativos se movilizaron frente al Ministerio de Salud. Los manifestantes llegaron desde los departamentos como Alto Paraná y Tapuemisión.

Inclusive. El licenciado de Ciudad del Este lamentó que profesionales con varias especializaciones perciban sueldo mínimo. Trabajamos mal y nos exigen todos los días, afirmó el profesional. Después de esa guerra que fuimos los héroes, ahora somos los olvidados de la ministra y del gobierno, manifestó uno de ellos. Los manifestantes anunciaron que continuarán con las medidas hasta lograr respuestas del gobierno.

Uno de estos días, sabemos que nuestros representantes de la Iglesia Católica están realmente con una agenda muy, muy ajustada, como nuestro apreciado obispo, el Fray Marcelo, nuestro presbítero, siempre muy amable, por cierto. Sería interesante poder dialogar con ellos, nuestro presbítero Darío Antonio Duarte, persona muy amable que trabaja permanentemente en muchos aspectos como presencia importante dentro de la jerarquía de la Iglesia Católica en el distrito de Cazapán, el departamento inclusive, y de la creación de nuestra diócesis. Las tareas se multiplican o se quintuplican. Muy importante, hay muchos temas realmente que nos dan curiosidad saber también, como por ejemplo el tema de los que van a tomar el sacramento de la confirmación, los jóvenes adolescentes, los varones y las señoritas, toda la serie de requisitos que se imponen para sus padrinos. Y realmente estábamos escuchando la reunión informativa que se realizó en la Catedral San Pablo de Cazapá. Mucha gente, en el momento que se estaba dando a conocer por así decirlo, los requisitos que deberían tener los padrinos, ya para empezar, los padrinos van más allá de la distancia, pueden estar en España, pueden estar en Nueva Zelanda y pueden estar al lado, pueden ser nuestros vecinos, y muchas veces lamentablemente los padrinos, que tienen una responsabilidad enorme, pero no responsabilidad en cuanto a lo material hacia con quien va a compartir, que va a ser su prácticamente familiar en este sacramento que es la confirmación, porque se une como un familiar más su padrino y su madrina, que sabemos que lamentablemente se pelean con los padres, se termina nunca más el confirmando a su padrino y a su madrina, lamentablemente por cuestiones de peleas de adultos, y a veces puede estar cerca de nuestra ciudad pero muy lejano en su corazón, mientras que hay padrinos o madrinas que pueden estar lejos, varios cientos, miles de kilómetros, pero mantienen un lazo y además los ha elegido el confirmando a ellos, y mantienen una relación tan estrecha e importante, y en momentos difíciles mucho más de lo que se pueda imaginar y de lo que podamos contar. Es un tema bastante interesante. Me gustaría dialogar con nuestro obispo, con nuestro cura párroco, que sé que en algún momento lo voy a hacer, y ellos no van a tener ningún problema. Son personas muy entendidas con un rango de conocimiento muy importante para

para llegar hasta donde han llegado. Lo significativo que es y que hace muy poco tenemos nuestra diócesis, con la importancia que refleja y la apertura que siempre tiene en todo momento nuestro obispo para hablar con los medios de comunicación y conmigo particularmente, excelente persona, y también nuestro cura párroco Antonio Darío Duarte, con mucha apertura frente a cualquier circunstancia que requerimos algunas manifestaciones de ellos. Pero qué tema tan importante también. 51 minutos han transcurrido desde las 12 del mediodía. Reiteramos entonces lo que tiene que ver con el pronóstico del tiempo para la fecha, para nuestra región específicamente. Jornada con cielo escasamente nublado, vientos del sureste, luego variables. Una máxima que alcanzaría los 15 grados. La temperatura en este momento alcanza en nuestro medio los 13 grados centígrados. Cerramos nuestra tarea del día de la fecha. Por acompañarnos, muchas gracias por esa compañía sincera de cada día hace 2 décadas ya. Feliz resto de jornada para todos. Retomamos mañana de 2 mediante a partir de las 12 del mediodía este espacio informativo. Muchas gracias por acompañarnos. Muy buen día.

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Bueno, 14-14 en la República del Paraguay. ¿Cómo les va, mis queridos oyentes? ¿Quiénes nos acompañan en este horario en el bus de la tarde? Botón y ventanilla, brother, Sí, señor, 16 grados la temperatura actual en Casapá. Bueno, atención, hoy arrancamos la jornada con una sensación de 1.1 grado en la ciudad de Casapá. Se registró el pico más bajo, sí, en cuanto a la temperatura. En Casapá, llegamos ya. Mañana la mínima será de 3 grados, pero después, claro, según Derly, ya desde mañana va a ser 11. Si nos discutimos, pues hoy en el trabajo, ¿verdad? Según la cuente de ahí, hemos ido Jaiman de ella. Según meteorología, 3 grados va a ser la mínima mañana.

Sí, joder, la regular por allí tengo que verlo, ¿no? Ah. Sí, señor. Cangüe. Ah. Bueno, señores, bienvenidos sean todos. Gracias por elegirnos, gracias por acompañarnos y por estar ahí disfrutando del programa. Ya habilitamos el 0974-103-900 para que te pongas en contacto con nosotros aquí en Yeruti FM. Tarde en la que Argentina en este momento está cayendo por la cuenta de...

un gol contra cero ante Egipto. Bueno, el portero de Egipto que sin duda está demostrando su potencial, todas las cualidades en defender el la portería de su selección, ¿verdad? Sí, señor. Bueno, exactamente. Argentina que en este momento se está preparando también para venir de ya. Pero ojalá que no, ¿verdad? Sí, ojalá que puedan encontrar el gol de la parida. Y recordemos que Messi erró un penal, ¿verdad? Bueno. Y así como están las cosas desde el jueves, sí, todo soleado va a ser, ¿verdad? Pero la mínima sería ya de 11 grados a partir del jueves, ¿eh? Temperaturas que arrancaría con 15, 17 grados los días posteriores, ¿eh? Bueno. Así estarían las cosas, ¿eh? Después ya no tendríamos por lo menos... próxima semana, la otra, temperatura demasiada bajas, ¿eh? Bueno, es lo que podemos adelantar y mencionar ya también a los oyentes. Bueno. Gracias por acompañarnos, gracias por estar al otro lado ya disfrutando del programa. Gente que disfruta de la selección de canciones que traemos para vos en la radio. Podés hacer lo tuyo. Arma con nosotros el playlist que te gustaría que suene aquí en Yeruti FM. Bueno. Sí, señor. Hasta las 17 horas nos encargamos nosotros de acompañarte desde la ciudad de Casapá. Gustavo Alberto por aquí ya te acompaña para acompañarte con buena música hasta las 17 horas. Me gusta

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0: Bueno, yo acá pensándolo, la T y la M sonando aquí en la radio 103.9. Bueno, gracias por acompañarnos, gracias por estar al otro lado ya disfrutando con nosotros también. A través de Yeruti FM 103.9. 74-103-900, ponete en contacto con nosotros, que te vamos acompañando hoy una jornada con sol radiante, todo como para disfrutar una rica mandarina, por ejemplo, en el sol, ¿verdad? ¿No te parece? Bueno, y dale más sabor y diversión a tus momentos. 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Bueno. Ya voy enviando un saludo a la gente de San Juan de Pomuceno. Gracias por el reporte de sintonía en la jornada. Muchas gracias. 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Bueno. Ahí estamos, datazo que te vamos tirando también a estas horas de la tarde y acompañándote, por supuesto, con buenas canciones, por sobre todo en la tarde del bus de la tarde. Bueno. Y no hay caso Argentina, che. 2-0 está perdiendo por ahora. Anina. Bueno, 31 minutitos ya de la hora 14. Más música después de la pausa. Quédate con nosotros.
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Bueno, y sonando la canción de la conga junto a Luciano Pereira, Si te vas. Aquí en la radio, acompañándote a 49:50, ya los minutitos sobre la hora 14 en la República del Paraguay. Ponete en contacto con nosotros, Según quién, Karim León junto a Maluma sonando también aquí en la radio. Tarde del bus, acompañándote a 50 minutos de la hora 14.

0: 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Son las 15 horas en todo el país. 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

0: Bueno, ahí sonando la canción de los charros. Aquel inmenso amor. Un recuerdo lindo. Justamente me dice por acá don Adolfo, disfrutando de una rica mandarina en pleno sol, ¿verdad, don Adolfo? Mate con la helada hoy por tu casa, don Adolfo. Sí. Helada más enderezada o mandada lleva, ¿eh? O saliste a mirar tempranito hoy. Tempranito, ¿verdad, don Adolfo? Gracias por estar en sintonía con nosotros, escuchando Yeruti FM. Sí, desde Repatriación, departamento de Caguazú. Gracias, un abrazo. Sí, señor. Y así como está la cosa, mañana de vuelta, Gina. Sí, señor. Frío a fresco, cielo escasamente nublado, luego viento variable, luego del noreste. 4 grados la mínima y 19 grados sería la máxima. El jueves, fresco a cálido, cielo parcialmente nublado, vientos del noreste. Luego variables, mínima 11, máxima 24 grados ya para el sábado. Sí, sí, señor. Sí, las 5 ya estamos de pie, me dice don Adolfo. Mono timbala, helada con este día, será. Sí. ¿Verdad que sí?
1: Vamos a regalarles hoy esta canción.
0: O sea,

Sí, señor. Y piroro, y cocó. No, doña, tengo que tener un grado y con esa. La sensación térmica acá en casa, pa. En el aeródromo Eduardo Scher. Sí. Registró justamente uno de sensación térmica. Sí, y cocó. Hoy piro. ¿Verdad? Bueno, hoy que se recuerda, acaba de terminar el partido de Argentina con Egipto. Remontó Argentina y ganó 3-2. Sí, señor. Bien por Argentina, será. Sí, la selección sudamericana que sacó chapa de campeón. Bien. Hoy en el Día Internacional de la Conservación del Suelo, Día Mundial del Idioma Kiswahili o Swahili, Día Internacional del Cóndor, también Día Mundial del Cacao y del Chocolate. Sí. Yo creo que hoy la merienda tiene que ser una chocolatada como mínimo, ¿verdad? Calculo yo que hoy mínimamente la merienda tiene que ser una chocolatada, una rica chocolatada.

compromiso. O oh, chocolate comprometido, pico sería también. ¿Cómo era? Bueno. Bueno, los amantes del cacao tienen su día especial para celebrar. El Día Mundial del Cacao y del Chocolate. Un día como hoy, 7 de julio del año 2010, la Organización Internacional de Productores del Cacao y la Academia Francesa de los Maestros Chocolateros y Confiteros le otorgaron esta distinción para honrar sus propiedades y beneficios. El cacao es una fruta de origen tropical proveniente del árbol de cacao, siendo su menor, o su nombre científico, digo bien, Theobroma cacao. En griego significa el alimento de los dioses. Bueno. Bueno, y mirando orígenes e historia del cacao, de acuerdo a algunos investigadores, orígenes del cacao se sitúa en la región amazónica, cuenca alta del río Amazonas y río Orinoco. Se estima que los antiguos pobladores mesoamericanos descubrieron y transportaron el cacao hasta América Central, extendiéndose a Sudamérica y México. Se hallaron evidencias de su uso ritual en la cultura olmeca. En algunas culturas precolombinas se utilizó el cacao como moneda, siendo un producto de mucho valor. En investigaciones arqueológicas de hace casi una década se encontraron evidencias de hace más de 5.000 años del cultivo y consumo del cacao. Bueno, ahí está, ¿eh? Bueno, ¿y cuál es la composición del cacao? 35% de fibra, 23% de proteína, 14% de hidratos de carbono, 22% de otro y 6% de minerales. Sí. Propiedades antioxidantes por la elevada concentración de flavonoides. Beneficia la salud contribuyendo a disminuir los niveles de colesterol, estrés y tensión arterial. Estimula las defensas y reduce el riesgo de diabetes. Los nutrientes que contiene el cacao contribuye a la renovación de tejido y a la regulación de procesos metabólicos de la célula. El consumo de cacao regula el rendimiento y capacidad intelectual y cognitiva. Posee un efecto estimulante debido a su composición teobromina y provee los aminoácidos para la composición de serotonina en el organismo. Las semillas y hojas de cacao se utilizan en la medicina tradicional para curar dolencias y enfermedades como asma, diarrea, parasitismo, cólico y tos. Bueno, esto en el caso de cacao así en fresco, ¿verdad? Bueno. Planta, por lo menos las plantas en nuestra zona, no hay evidencia. Bueno. Claro, hoy podés celebrar el día del chocolate, por ejemplo, con una rica chocolatada, ¿verdad? Sí. ¿Cómo es lo que preparan ustedes su chocolate, por ejemplo? ¿Le gustan así cremoso, espeso, ¿O cómo es la cuestión? Sí, señor. Prendete a la radio. Disfruta con nosotros el día de hoy, ¿te parece? Esta noche seré tuya, dice Tormenta. Escuchanos un poco.

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Bueno, ahí sonando la canción de los fabulosos Cadillacs. Matador. Bueno, un par de canciones muy buenas para ir acompañando también a la gente que disfruta del programa, la gente que van acompañándonos. Gracias por elegirnos, ¿eh?

0: 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Va, ¿y qué cuándo es?
1: Saludos,
0: ahí está Rodrigo, para Rodrigo Isael, muchas felicidades.

0: Está el saludo desde Yeruti FM. Gracias por acompañarnos. Soy mi amigo Rodrigo. Ey, Goico Andes de Guise, socio. Tanto tiempo será. O cañeñan de socio. Lo importante, apareció en época de pomelo. Le mandamos un gran abrazo. Gracias, Gracias por estar siempre en sintonía de la radio también, Bueno, día martes 7 de julio, día del chocolate, y del cacao. Sí, señor. Hoy es el día mundial del cacao y del chocolate. Un humilde, ¿sí? O sea, que riquísimo, ¿no? Por ejemplo, con un rico caburé también, ¿verdad? Claro. No, papá, anda ahí hoy. Vete, copa. A propósito, están haciendo caburé en todas partes ya. Hoy, mire, no, temprano, loco. A la merienda, no, es luego para la tardecita. Sí, señor, sí, señor. Para que disfruten, ya, o sea. 097-403-900, ponete en contacto con nosotros después de la pausa. Tenemos más música para vos aquí en la radio, 103.9 Yeruti FM.
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Bueno, ahí sonando la canción de Chambao, se parece más a ti. Aquí en la radio, Yeruti FM 103.9, gracias, Gente que se van poniendo en comunicación con nosotros, 74-103-900, muchas gracias, Oyente que comparten con nosotros la tarde. Y por supuesto también van dejando su mensajito aquí en la radio, muchísimas gracias, Con Personal Pay recibí plata. 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
1: El fin de semana la pasamos encerrados en la cama mirando televisión.
0: Bueno, reiteramos, el pronóstico del tiempo indica para mañana una mínima de 4 grados y una máxima de 19 grados centígrados, frío, fresco, cielo escasamente nublado, vientos variables luego del noreste. Esto sería para mañana. Para el jueves 9 de julio, fresco a cálido, cielo parcialmente nublado, vientos del noreste, luego variables, mínima 11, máxima 24 grados centígrados. Es lo que anuncia Dirección Nacional de Meteorología.

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0: Bueno, y sonando la canción de Binomio de Oro. Bueno, un 3, 4 temas de Binomio tiramos, ¿verdad? Sí, ¿por qué no? Podría ser un quinto tema, ¿verdad? Así cortito también. Es que son temas que le gusta a la gente. Sí, señor. Gracias por elegirnos, gracias por acompañarnos, ¿eh? ¡Qué buen tema, loco! Me dice. Siete, cuatro, ciento, tres, 900. Está bien.
1: Está bien, mi amor.
0: Ajá. 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Bueno, qué gusto para aquellos que recién se despertaron. ¡Qué buena vida! Acá me están reportando que se van despertando de a poco.

0: allá de la locura.
1: Bueno, ¿qué más, eh? A ver.
0: Voy a comerte el corazón.
1: Un gran abrazo también a la gente que nos sintonizan. Desde Buenos Aires. ¿Qué tal el clima por ahí, eh?

Sí, y hoy es el día, mira un poco, hoy es el Día Mundial del Cacao y del Chocolate. Sí, hoy es el día. Imagínate cómo el clima alcahuetea para que se pueda celebrar al máximo, ¿verdad? Sí, con un rico caburé hoy estira. Sí, por eso. Y mucha gente está preparando rico caburé. Así que si le ven por ahí, apoyala. Compra. Sí. No, claro, para que no estén demasiado tiempo también.

Bueno, también enviamos saludos ya ahí a los oyentes. Por la zona de Ñumí nos escuchan, dice, muchas gracias. Gracias, gracias, gracias. Gracias por acompañarnos. Y también por estar en sintonía con nosotros.

10 minutitos más serán las 17 en toda la geografía nacional. Un tema de Maná nos piden con gusto. Vamos a ir complaciendo. Y Maná que quedó de manera inapropiada, según lo catalogaron también la selección de canciones que interpretaron en el entretiempo entre México e Inglaterra. Sí, el rey, y empezó cantando "Yo sé bien que estoy afuera", y estaba perdiendo México. ¿En serio? Eso es. Sí, y todo el mundo ahí le pillaba. Se enojaron. Se enojaron. Y después cumplió lo dicho. Bueno, señores, ya nos vamos. Nosotros, gracias por la sintonía. Dios mediante, nos encontramos de vuelta mañana. Abríguense. Sí, por favor. Así que a cuidarse. En breve, Adrián Ramírez se encarga de conducir el especial de Roxel. Nos vamos nosotros. Chao.

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Señoras y señores, buenas tardes, bienvenidos. Encantadísimo, feliz y contento de saludarles a cada uno de ustedes a través de Yeruti FM 103.9, la mejor radio del sexto departamento y gran parte de la República del Paraguay. 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Hasta las 18 juntos, bienvenidos. Adrián Ramírez es mi nombre, dale, vamos.

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0: Está la tarde, son las 17:17, el placer siempre de saber que ustedes nos van acompañando también, muy feliz, muy contento. Habilitamos nuestra línea de comunicación 097-403-900. La agrupación Brindis Más Te Quisiera.
1: Juan, Gerardo.
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Una canción espectacular de los Rehenes. Javier Torres está haciendo Pienso en ti. Saludo muy especial también a todas las personas que hoy están de cumpleaños. Muchísimas felicidades.

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Y esta canción, Te Imaginé.

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Qué linda la canción de los Grace haciendo olor a hierba. Las mejores fiestas siempre, siempre, siempre con nosotros. 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Son las 17:50 minutos. 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Hasta las 18:00.

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Señores, señor, muy, pero muy buenísimas tardes. De esta manera vamos arrancando una nueva edición de Cero Estrés por Yeruti FM 103.9. Qué gusto, qué placer saludarte. Una tardecita noche más de este lado de la comunicación, estar dándote la más cordial de las bienvenidas. Es un total placer en esta jornada de martes 7 de julio, señoras y señores. Estamos arrancando con

Buenas, buenas, ¿cómo anda mi gente? ¿Cómo están? ¿Todo bien? ¿Todo correcto? Ya les saluda por aquí Alejandro Viveros. Estaremos acompañándoles hasta cerca de las 19 con lo mejor de la música. Venís escuchando el temón de Mora en colaboración con Jay.

Hoy tenemos a retransmisión del Bingo Salvatore a partir de las 19 horas, señora, señor. Así que prepara tu carretón, el 4x1 se viene con todo. Desde las 19 a través de Yeruti FM 103.9.

0: Buenas, buenas, buenas. Nuestro WhatsApp habilitadísimo para que te vayas comunicando desde ya vos también con nosotros.
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0: Hoy clasificó Argentina a una nueva instancia del Mundial. Están jugando Suiza-Colombia. Vamos a ver qué tal le va al equipo cafetero. Tenemos dos a representantes de Sudamérica nada más. Vamos a ver si es que Colombia puede eliminar a Suiza. El 7 de julio es el 188º día del año, el día número 188 del 2026. Quedan precisamente 177 días para finalizar el año.

0: 13 grados 5, la temperatura momentánea. Sí, señor. Recordate que para el día de mañana se anuncia un clima frío a fresco, cielo escasamente nublado, vientos variables luego del noreste. Neblinas en las primeras horas. Ya no se estarían esperando escarchas como lo tuvimos en la mañana de hoy. Bastante fresca, fría la mañana. Increíble. Estarán contentos mis queridos amigos que son fanáticos del fresco frío.
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0: Para el día jueves 9 se anuncia un clima fresco a cálido, cielo parcialmente nublado, vientos moderados del noreste, luego variables. La máxima prevista es de 24. Jueves y viernes bastante agradable estaríamos teniendo.

0: Segunda entrega semanal, Terzafeira espectacular, señora, señor. Gustosos, felices de acompañarte a través de la 103. Bienvenido.
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Berice escuchando el temón de Shakira en colaboración con Alejandro Sanz en Yeruti FM. También somos clásicos, señores, señor. Nos remontamos precisamente a un 11 de abril, pero del año 2005, cuando lanzaban esta buenísima colaboración internacional entre Colombia y España. La tortura de Shakira y Alejandro Sanz trata de la infidelidad, del desamor y el empoderamiento. La letra cuenta la historia de un hombre infiel que deja a su pareja, pero luego regresa arrepentido pidiendo perdón. A lo largo del tema, ella rechaza en sus súplicas, afirmando que ya no llorará por su traición y demostrando su fortaleza. Sí, señor. 097-403-900, comunicate vos también con nosotros. De eso trata esta buenísima canción, la cual venimos compartiendo contigo. Escuchamos también Déjame Entrar de Macano. El saludo afectuoso a nuestros queridos oyentes disfrutando de la propuesta en radio a través de la aplicación, a través de la página web también. Muchas, pero muchísimas gracias. Feliz, contento de acompañarles en sus quehaceres vespertinos casi nocturnos. Oyentes viajando, escuchando radio, pegando la vuelta aquí por la ciudad también, dirigiéndose a alguna locación en concreto. Acompañarte es un total gusto, honor, a través de la 103. Saludos afectuosos a los que nos sintonizan desde los supermercados, desde las estaciones de servicio, desde los negocios varios también, farmacias. Sí, señor, gustosos de acompañarte con solo temones, solo buena música a través de Yeruti. En este bloquecito de superclásicos de la música urbana, popularmente conocido como Retrotón. Esto es Johan Palabritas.

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Estás escuchando el tema de Lauta en colaboración con amigos artistas Manuel Turizo y Rake, Puñaladas Oficial Remix, tema que nos habían sugerido y que venimos compartiendo, complaciendo por supuesto a estas horas de la tardecita noche. Ahí señor, tenemos oyentes de Fulgencio Yegros, gracias por la sintonía. Tenemos también ahí gente de YouTube, nos habían sugerido algo del Tecla y escuchamos lo más nuevo. Quédate, versión espectacular en colaboración con Bandido. El coronel Maciel en sintonía de la radio, mi querida gente linda de Costa Dulce, gracias por estar con nosotros, eligiéndonos como su compañía de la tardecita noche. Estaremos escuchando lo de Refugio en un ratito más también. 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

A pesar del fresquete, le mandamos al ritmo a tu tardecita noche de martes, señora, señor. Pedí, pedí vos también tu canción favorita. 74-103-900. Veníamos complaciendo sus creencias musicales. Algo de cachacumbia, veníamos complaciendo. Esto es Tropical Florida en colaboración con Banda Capibaré. ¡Eso! Sí, señora, sí, señor. Sigue 0-0 Colombia, Suiza. Este partido que se juega en Vancouver, Canadá. Hoy día ya sin representantes de los organizadores, justamente ya fueron eliminados. Tanto México, Estados Unidos y Canadá ya eliminados de la Copa.

Sí, señor, hizo lo suyo, venció 4-1 a Estados Unidos. Definitivamente fue cine. Imagínate, empezó con un 4-1 en Estados Unidos, lastimosamente contra nuestra selección, y terminó eliminada 4-1 contra Bélgica. Delicioso es el fútbol a veces, ¿verdad? Sí, a veces, otra vez de YouTube. Pero es un deporte apasionante y que por supuesto mueve miles de corazones.

por algo es el deporte del rey, ¿verdad? Solo la verdad. Esto es Últimamente Callado y Banda Capillero, Capigordio. Bien, disfrutamos a estas horas de la tarde, ¿eh? A recta final de la propuesta en redes, señora, señor. Pedí tu canción favorita en la tardecita noche.

con este tema espectacular de 8 corazones. Vamos llegando a la parte final de una edición más de Cero Estrés. Nos resta agradecerte infinitamente la sintonía, la preferencia. Gracias por hacernos el aguante una jornada más. Pisa Colombia, alarde, loco, increíble. ¿Quién tal? Y se despide Alejandro Viveros. Buenísimas tardes, pásela bien, chau.

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0: Así que suerte y tamante entre los BTA. Marimba, te coman de pijares y una bienvenida.
1: Hola.
0: ¿No?
1: ¿Y en Twitter?
0: Ahí.
1: Hola.
0: No. Se cortó otra vez el micrófono.
1: Buenas
0: ahí vamos
1: noches.
0: Ahí más o menos, a ver.
1: Hola.
0: No.
1: No.
0: No hay caso,
1: No.
0: Vamos a solucionar el pequeño problemita que tenemos con el micrófono de la compañera.
1: Sí, nos equivocamos de fuente, puede ser, no sé. La tuna ya habilita y no ya habilita por nada. Me saluda bien, ¿no, Fabián?
0: Ahí está, bueno.
1: Otra vez.
0: Bueno, nuestro 4x1 de Salvatore nos trae 4 juegos en una misma boleta. Vamos a estar arrancando con nuestra primera cantada, en donde vamos a marcar el cartón.
1: Sí.
0: Se saca las bolillas
1: hasta
0: que se hagan los 25 aciertos, hasta que se haga cartón lleno. Y el que llene su cartón en la primera cantada se va a llevar 1.500.000 guaraníes, 1.500.000 en efectivo. Para los 24 aciertos, segundo mayor acierto, se va a llevar 700.000 guaraníes. Y el menor acierto, el que marque menos en su cartón, se va a llevar 300.000 guaraníes. Estos son los premios para nuestra primera cantada, Mari.
1: Buenas noches. Te decimos, Fabián.
0: Ya, te cuico semana.
1: Yo cata más escende, bárbaro. ¿Cómo están? Espero que muy bien. Bienvenidos al gran encuentro, a nuestro gran programa del 4x1 de Salvatore. Hoy, martes, ya estamos con todos ustedes para alegrar sus noches, para divertirnos, para probar la suerte y, por supuesto, ganar millones en efectivo, porque por 5.000 guaraníes tan solo en tu boleta tenés 4 sorteos en un solo cartón. El primer sorteo es la primera cantada del Binguito Salvatore. Tenemos la segunda cantada, Binguito Salvatore, el sorteo de la rifa, de la tradicional rifa, y los premios extras. Así es que bienvenidos a todos. Pónganse cómodos. Bate copalaro. ¿Y dónde le cocina, Fabio?
0: Pero, bueno, sí, mucho frío hoy, sí. Hizo muchísimo frío durante todo el día y en la mañana. Hoy en la ponaña donde
1: se vieron las heladas. ¡Qué bárbaro!
0: Sí, Jonzás.
1: De cuál hoy piropa, hoy yo capa de mamá. Pero. Ay, un migo, chela. Pues eres de teja. Monotí, Fabio, mírala.
0: Sí, mucho frío.
1: Eres acusé una vez la ña de Yara. O masa, y ña la mirón de bárbaro. Sí. Y pues eres de te. Pero más que nunca la pecha y te pegó de la mí. Yo creo que.
0: O en la ponaña.
1: Hoy fue la helada más. Un poco fuerte, intensa. Lleva porque las 8 imaginaban. Y ti, o se gripa la hielo.
0: Mucho frío. Ya caretitilla, un saco de diablo, mitad de pero bueno, ya me voy tiempo, vejina, así que ya no aguantaste, mandan ahí, te acuye, te añade, vejina. Y ya está, pues tú ya por antes, chuve.
1: Deja ahí, pico, ya guastilla, un sabe, Fabio.
0: Ah, un sabe, vea.
1: Pero, ya caretitilla, un sabe, ya.
0: Un sabe, vea, ahí, me
1: acuerdo, un sabe. Va, Fabio. Va,
0: a un ley pecho, que te digo, oye. No,
1: bueno, ya jugamos, ya caretiti.
0: Bueno, empezamos con nuestra primera cantada. Suerte para todos. Bienvenido, señor Salvatore.
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1: Ah, me gusta hipopodrilo, no es la cocodrilo, pa' ver. De barro, no si eliminate, no. Porque
0: Sí, yo ya eliminé también. Encontró un buen regalo ahí. Compañero.
1: Este, pues,
0: para arrancar, ¿no? Buena manera de arrancar. El sorteo, ¿verdad?
1: Y bueno, y yo cagé,
0: Elefante, pues por ella tú sabes.
1: Señoras y señores, vamos a comenzar con nuestro binguito de la primera cantada. Arranca en este mismo instante.
0: Atención, cae el primer número, es el 38.

0: con el 8.
1: 38.
0: Acaba de comenzar nuestro binguito de la primera cantada.
1: Suerte, suerte para todos. Segundo número que cae es el número 70.
0: A marcar el 7 con el 0.
1: 70.
0: Aquí cantamos los números hasta que se llene el cartón. Ya bueno, que la llene el número del bolillero, señoras y señores.
1: Así es. Otro número que cae es el 52.
0: El 5 con el 2.
1: 52.
0: Del 1 al 75, como corresponde. Las bolillas dentro del bolillero le damos vueltas y vueltas. Y va saliendo aleatoriamente, sí, al azar.
1: Cae ahora el número 1.
0: Solito el 1.
1: Número 1.
0: El 0 con el 1.
1: 1.
0: Más que nunca puede haber la yerobina pelle ya, Fabio.
1: Ah, sí.
0: Yo a pala haré comía y mandé otro número.
1: El 44.
0: 4 con el 4.
1: 44.
0: De un güey, es una mila y después de Jacobo. Ay, güey, la Fabio. Yo un vivo se voy a jugar esa.
1: Un instante bárbaro. Ah, ya me coge tiempo, pues.
0: No, y por algo, sí. Si Pecho está mantoingo.
1: Cae el 32.
0: 3 con el 2.
1: 32.
0: Estamos en la época. Ya llevo cupo. Ándame, lo viste. Si vamos a Gaitemuas y menos a Villúa.
1: No, a Gaitemuas está. Ah, vos estoy pillas a Cuba, Cuyita, Mayonde.
0: Otro número.
1: Marcamos el 29.
0: 2 con el 9.
1: 29.
0: Agosto 8. Ahí, sí, ahí, ya tú. Uy, no, Javier.
1: Sí, sí.
0: Dere mío, dice la agosto ya has asado. Vaya,
1: más. Vaya, ya haré más. Se dijo 47.
0: 33.
1: 3 con el 3.
0: 33. Ñandellara año 3 con el 3.
1: 33.
0: Más de 33 millones en efectivo.
1: Sí.
0: Una moto Squad 0 kilómetro.
1: Sí.
0: Y una Kia Sportage recién importada sin uso en Paraguay.
1: Sí.
0: 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Sí. 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
1: Atención, cae el 72.
0: 7 con el 2.
1: 72.
0: Jalayan de cartón solamente o vale.
1: 20 mil guaraníes. Ya estamos con la cuenta regresiva. Estamos solamente a 5 días. Juan Baite, me lo mitad.
0: O Guajema, otro número.
1: El 23.
0: 2 con el 3.
1: 23.
0: Ya andáis por Ibeima, ya pensaban.
1: Ya estamos en la semana.
0: Ya estamos casi en el día.
1: Ahí pues me ya calcula, vea, Juan, se ha dos veces.
0: No, vea ya, este ama, 74.
1: 74.
0: 7 con el 4.
1: 74.
0: Muy bien, marcamos el 74.
1: Ahí está el número 74. Los cartones están disponibles con los vendedores de Bingo y Rifa Salvatore. Y también los cartones digitales. Ya yo, Guajanguan, lo mitamos. Que gusto, Tajina, con Domingo.
0: Marcando el 24.
1: 2 con el 4.
0: 24. No hay excusa. 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Un mojetan de ella en el compañero Cuandero. Gaitepe, pero sí, ayer urente, me voy, mire, me voy.
1: Cae el 28.
0: 2 con el 8.
1: 28.
0: Pero compa, te voy a invitar en el live vendedor número, entonces de repente los asaitios y andero al lado. Es muy de manchupe.
1: Ñaña, estoy, mire, yo lo invito.
0: Sí, bueno, que chévere, oye, yo vean, ni es puta, tío, cape.
1: Cae el 22.
0: 2 con el 2.
1: 22.
0: No te quedes afuera porque última hora me yo. Ah, patán de Wi-Fi.
1: Y catuete, ya puta mesa, huevo, y mismo cartón que chupé.
0: Marcamos el 31.
1: 3 con el 1.
0: 31, marcamos 3 con el 1.
1: 31.
0: Por mayan de ganador fuera, y ayuda a Angarja, o a ese camión de tan ajeite, me oyen de México.
1: Mujer, apaite, más igual, y nada.
0: Hija, un mío, Yuguay, cartón. Otro número.
1: Al 13.
0: 1 con el 3.
1: 13.
0: Algunos hay de directo y te oí, ya hay botape 20 millones.
1: Sí,
0: otro hay de. Che, motora la hipota.
1: Sí.
0: Otro mono en Miracula, aquí es portal.
1: Ya, güey, copa y té para todos los gustos. Vengo a la premio.
0: Llegó el 6.
1: Solo el 6.
0: Solito el 6.
1: Número 6.
0: El 0 con el 6.
1: 6.
0: Así que enderezar ahí. O Gemma y tema. Cuaco Domingo Pellaja Emma. El duda le mapea, Fabio.
1: Por tan solo 20 mil guaraníes a comprar los cartones.
0: Seguimos marcando.
1: El 17.
0: 1 con el 7.
1: 17.
0: 17 es el número que marcamos. El 1 con el 7.
1: 17. Y moñón, va a mandar hoy de camioneta, ¿no, hermano?
0: Urete ya. Otro número.
1: Al 37.
0: 3 con el 7.
1: 37.
0: Regala, óyete, Fabio. Ya. 20 mil iré.
1: Increíble. Solamente con Salvatore Lomita.
0: Sí.
1: Y añetante, ¿a qué es ese?
0: Y vos podés ser el ganador en esta sexta edición.
1: Cal 20.
0: 2 con el 0.
1: 20.
0: Y hablando de 20, ya tenemos las primeras 20 bolillas extraídas en esta primera cantada. Así es que vamos a repetir los números que ya cayeron.
1: Bien, atención. Primer número que cayó fue el 38.
0: El 3 con el 8.
1: 70.
0: 7 con el 0.
1: 52.
0: 5 con el 2.
1: 1.

0: 3 con el 7.
1: Y por último cayó el 20.
0: 2 con el 0.
1: 20.
0: Estas fueron las primeras 20 bolillas extraídas en esta primera cantada. Y ahora continuamos y no paramos hasta que llenemos el cartón.
1: Atención, cae el 59.
0: 5 con el 9.
1: 59. Vamos, muchísima suerte. Estamos en la primera cantada. El que llene su cartón se va a llevar 1.500.000 guaraníes. 1.500.000 en efectivo.
0: 73.
1: Cae el 73.
0: 7 con el 3.
1: 73.
0: Estamos recién en la primera cantada, en el primer sorteo. Todavía quedan muchísimos premios, Fabio.
1: Claro, por supuesto. Son más de 10 millones en premios. Que salen o salen.
0: Otro número.
1: Cal 35.
0: 3 con el 5.
1: 35.
0: Muy bien, bienvenidos a todos que nos están viendo por Facebook, por TV, nos escuchan por radio. Ok, un lomita en afán.
1: Ojo, un sangre, morete a Cush, México.
0: Y en Mansevara, muella, cae un mico de viaje.
1: Cal 39.
0: 3 con el 9.
1: 39.
0: El de Yurupu, papi, deje y hago video porque. ¡Oh, merita hoy!
1: Pero gente de la caga, la presión, un sao. Oye, en por este acupo una voy.
0: Sí.
1: Exactamente voy.
0: Pero no hay pólida o mollo ya la tata y pube llega.
1: Sí, upa, a la eso. Pinta. Acá el 2.
0: Solito el 2.
1: Número 2.
0: El 0 con el 2.
1: 2.
0: Por más que ni hasta timbada, pero si no importa. Me gusta y te la tata y pube llega. Lo mitad, mira la con un mollo y tortilla. No. O marca y cartón gira.
1: Lo mejor,
0: vea. Sí, o si no, ya de concentrata.
1: Acá el 19.
0: 1 con el 9.
1: 19.
0: Pero sí, ok. Uy, vejina.
1: Ok, o a marcar y cartón yepe, cueva vejina. Ya que lo mitad es suerte, suerte para todos.
0: Seguimos marcando. Esta vez cae
1: el 62.
0: 6 con el 2.
1: 62.
0: Cuando ángel la tata y tuve la y te jubilaron.
1: Lo mejor, güey.
0: No hay útil, ella juega ya, güey. No ya juega forzado y que dice, oh, sí. Pues, y la agua caliente, ¿cuál es la presión? Pues en otro número.
1: El 21.
0: 2 con el 1.
1: 21.
0: Rombo, pupuja, bailore, y ya un enderomo. Y a la. Ella juega ese, Janel Tatima, llegué porque yo llegué y llegué, güey. Pero, ok, un cuadro de ese, ya voy, y la tortillita.
1: Sí, sí.
0: Lo mejor, otro número.
1: Cal 54.
0: 5 con el 4.
1: 54.
0: Ore, tú parado, güey, me siento un guaspiro. Tortilla, mandí.
1: Y para. Pa' vender, tu madre, yepe, superjaro, allá y la oye, oye, en la tortilla.
0: Sí, otro número.
1: Cal, 12.
0: Uno con el 2.
1: 12.
0: Es tu misma, ese vamos a mochir, Rodrigo.
1: Miro, un por malo y por de barro.
0: Me cuello, cuaru, me tomo mochir tortilla.
1: Un salomita, la lleve, miro, vina. Cal, 69.
0: 6 con el 9.
1: 69.
0: Ah, oririllo, vina.
1: Oririllo, y este, vina.
0: Seguimos, oririllo, más un pato que iramos, hombre.
1: Falta, ya porque cocinaba, vina, pues, yepe.
0: Otro número.
1: Cae ahora el 41.
0: 4 con el 1.
1: 41.
0: Va el aporte Edgar, coste Diego Edgar y cumpleaños.
1: Epa, felicidades, Edgar.
0: Ya de compañero casa, Pablo Vendea.
1: Muchas felicidades.
0: Marcamos el 10.
1: 1 con el 0.
0: 10 entero.
1: Marcamos el 10.
0: Coste Diego y cumpleaños. Y ahora motor. Un más, pues yo vengo de ahí, taro. Ya me vengo de ya, pues ahora me hago mi
1: chiquita. No, merecete, Edgar.
0: Sí, señor.
1: Cae el 46.
0: 4 con el 6.
1: 46.
0: A la gente de Ipetimí. Saludos.
1: Bueno, bienvenidos.
0: Otro número.
1: Cal 42.
0: 4 con el 2.
1: 42.
0: Ya probá, Petimí y Alcide. Ah, seamos suficiente, Alcide, la suerte, ¿no?
1: Tare y Maupe, ahí no me cartón, pe.
0: Otro número.
1: Marcamos el 5.
0: El 0 con el 5.
1: 5.
0: Saludos a Liz. Isidro también es Isidro. Dios mediante el hombre, enche la oportunidad, la ganas aguaje.
1: Sí.
0: A invertir en algo que me va a generar otra vez dinero.
1: Eso.
0: Señor.
1: Marcamos el 64.
0: 6 con el 4.
1: 64.
0: Ape, Isidro, de.
1: Bien pensado.
0: Van de manera de suerte.
1: Y cada uno sabrá qué hacer de su premio.
0: De igual, hombre.
1: Yo, pues, estamos ahí, carro, pecuera, y nada.
0: De va, ella, amigo.
1: Cae el 9.
0: Solito el 9.
1: Número 9.
0: El 0 con el 9.
1: 9.
0: No se puede jugar en Facebook y Azucena. Azucena es a lo que han ahí está pillada la RCH. Sí. Otro número.
1: Marcamos ahora el 3.
0: El 0 con el 3.
1: 3.
0: Podés ver la cantada por el Facebook. Hay que tuve marcada de cartón de buen ecóramo.
1: Sí, sí.
0: Pero y miramos y cuase y catú para yuga. O imagina la posibilidad.
1: Sí, sí.
0: Otro número.
1: Marcamos ahora el 48.
0: 4 con el 8.
1: 48.
0: Online mío, son de Facebook de publicidad. Chatear de que su bajo bella solución más.
1: Directo de esa cutupe a bebé allá o where high te moví en la yuguaja, guamela de cartona.
0: Pero hoy a vejina y catorio de yuguaja corporativo, pe.
1: Cal 53.
0: 5 con el 3.
1: 53.
0: Hoy te hicieron prueba y suerte, Gina.
1: Bueno, mucha suerte. Sí, a todas.

0: gente que está marcando su cartón tiene chances de ganar. Ya,
1: seguimos marcando.
0: Marcamos ahora el 61.
1: Sí, con el 1.
0: 61.
1: Sí, marcando, me ahí te imaginas, Ari, jugando. No es mi hijo, y muy poco jugó a mí.
0: Muy poco jugó a mí, no es mi
1: ya puma, Argentina, ¿y dónde
0: con? ¡Epa!
1: Pues pete otro número.
0: El 14.
1: Uno con el 4.
0: 14.
1: Pero ¿sabes qué pasa? Uh-huh. Muchos pues tienen sus amigos, familiares que venden, que son vendedores, ¿verdad?
0: Sí, sí.
1: Ahora acá, ahí gente cuérame por foto.
0: Opa, muy bien.
1: Un paint de Maula Western. Sí, señor.
0: Cal 18.
1: Uno con el 8.
0: 18.
1: Hace frío, pero igual jugamos como siempre. Espectacular, bingo y rifa Salvatore. Un abrazo, gente de Ariel.
0: Eso, igualmente Ariel, abrazo. Cal 16.
1: Uno con el 6.
0: 16.
1: Muchísimas gracias, Ariel. A la gente anima de otro archivo, porque... Sí. Más allá creador, mandar esa anima de otro de la gente.
0: Motivación,
1: por palabra la motivación, sí, señor.
0: Cal 36.
1: 3 con el 6.
0: 36.
1: Creo que llega argolla, pero es un guay, pepe.
0: La motivación, por
1: sí.
0: Y cuando somos adultos, una buena motivación son una buena deuda. Motivación, por ahí, en la embajada,
1: por ahí, cuando. Sí, otro número.
0: Cal 27.
1: 2 con el 7.
0: 27.
1: Ay, ay, ay. No, la de deuda es Alan de responsable, ¿no? Muy gusto y te.
0: Upe, así es, con la responsable y ahí
1: la negocio. Otro número.
0: Marcamos el 50.
1: 5 con el 0.
0: 50.
1: Porque, bueno, con este número, Fabio.
0: Upa, ya hay novedades, Mari.
1: Sí, señor, ya tenemos la primera novedad en esta primera cantada, así es que le damos la cordial bienvenida al compañero Alcides. Adelante, buenas noches.
2: Buenas noches, Marisa, buenas noches, Fabio. Buenas noches a todos nuestros clientes y amigos, muy buenas noches. Ya estamos con las primeras novedades en el sistema de nuestra primera cantada del día de hoy. Hasta el momento tenemos 4 cartones con 23 aciertos.
1: Muy bien, bien. Excelente. Mojoin de Mojo Altayu Mecuraina para llenar todo.
0: En vez
1: de pero sin antes de llenar, no paramos.
0: No, sí o sí se llena el cartón. Así que a seguir marcando.
1: 34.
0: El 34.
1: 3 con el 4.
0: 34.
2: Con el número 34 seguimos con 4 cartones con 23 aciertos.
1: Saludos a Dani Reyes marcando a full su cartón.
0: Cae el 8.
1: Solito el 8.
0: Número 8.
1: El 0 con el 8.
0: 8.
2: Y con el número 8 tenemos 8 cartones con 23 aciertos.
1: Yo soy de Ciudad de Altos EI. Yo cada día compro 2-3 cartones. Sigo, dice algún día toca taller y a la
0: suerte.
1: Pinta, baby.
0: Cal 25.
1: 2 con el 5.
0: 25.
1: No, baby, jeras y nada. Y yo supe baby y nada. ¿Qué tenemos con este número?
2: Con el número 25 ya tenemos el primer cartón con 24 aciertos.
1: Ay, qué cuadra, baby, ¿eh? Sí. Aniago, pero yo pongo a de Sheina, Fabi.
0: Sí, sí.
1: Mapere, baby, ejita Sheina. Otro número.
0: Cal 11.
1: 1 con el 1.
0: 11.
1: ¿Qué tenemos con el Cambacanilla?
2: Con el número 11 seguimos con un cartón con 24 aciertos.
1: Baby Acosta, también tienes fiel seguidor ya, ¿eh?
0: Bueno, mucha suerte, baby.
1: Prueba y suerte con Salvatore. Otro número.
0: Ay, ahora el 75.
1: 7 con el 5.
0: 75.
1: ¿Qué tenemos con el 75?
2: Con el número 75 tenemos 2 cartones con 24 aciertos.
1: Miguel Gonzalo, llamo 20, Fabi. Ayepe, yo voy a caer. A jugar, y nadie.
0: Eso, cae el 63.
1: 6 con el 3.
0: 63.
1: Qué envidia, mita Miguel González. ¿Qué tenemos con el 63?
2: Con el número 63 tenemos 3 cartones con 24 aciertos.
1: ¡Qué envidia, Fabio!
0: No, ya, pues,
1: yo creo que lo mejor en este frío es YPE, Caimuja, es jugar Salvatore.
0: Sí, sí, a la pinta.
1: Y por otra cosa, otro número.
0: Cal 26.
1: 2 con el 6.
0: 26.
1: Alcides.
2: Con el número 26 tenemos 3 cartones con 24 aciertos.
1: Por parte de Bernarda va el saludo para la familia Aguilar Benítez de kilómetro 16.
0: Hola, saludos, Gina.
1: Sí, señor.
0: Marcamos ahora el 7.
1: 0 con el 7.
0: 7.
1: ¿Qué tenemos con el 7? El que paga el doble, el revólver, el 7.
2: Con el número 7 tenemos 5 cartones con 24 aciertos.
1: Acá ya te imagino, Jeta, en esta primera cantada. A ver.
0: Al 56.
1: 5 con el 6.
0: 56.
2: Con el número 56, paramos todo porque se ha cantado bingo.
0: ¡Cartón lleno!
1: ¡Sí, señor!
0: ¡Cartón lleno! ¡Explota nuestra primera cantada, Mari!
1: ¡Se ha llenado el cartón y se ha cantado!
0: ¡Sí!
1: ¡Bingo! ¡Bingo en esta primera!

0: Primera cantada.
1: Se hizo el cartón lleno. Vamos a conocer cuántos ganadores tenemos en la primera cantada.
2: Tenemos un solo cartón con 25 aciertos, el cartón número 7088. 8 cartones con 24 aciertos y 4 cartones con 13 aciertos que se dividen el premio del menor aciertos.
1: Bien, felicidades a nuestros ganadores de la primera cantada. Nos preparamos para el siguiente sorteo, que va a ser la segunda cantada, donde hay muchísimo efectivo nuevamente. Un nuevo casillero que está totalmente aparte. Está en la parte derecha, ubicado en la parte derecha. Casillero color rojo. Y el que llene su cartón ahí en la segunda cantada se va a llevar 2.500.000 guaraníes, 24 aciertos, segundo mayor aciertos, se va a llevar 700.000 guaraníes, y el que marque menos en su cartón, que es el menor acierto, se va a llevar también efectivo 300.000 guaraníes. Estos son los premios entonces para nuestra segunda cantada. Mientras la gente o prepara su pela y cartón, Gina, porque ya moñe por un juego, imagina ya en la segunda cantada, Lomita.
0: Qué bárbaro, las helayas ya, ahí a Marte, mae. Pero un de las buenas.
1: Sí, muy bien.
0: De otro no me imagino, pueden darse extrañado.
1: Importantísimo, Jay, con su pejeina.
0: Hay que tomar agua, sí, en este frío. ¿De qué cuál? Pero un de las buenas, Fabio.
1: Sí. Pasa que en invierno no queremos tomar agua. De Jay, usé la Honsama.
0: Y es ahí donde tenemos que tomar, güey, Pepe, la yandero. Una ya cuece, yo vine ya guatase.
1: Y han de deshidratar, y han de enveo, mía, oye, capa.
0: Todo queda estacionado. Sí. Te disparre, entonces ya cuena, suelo, mira, ya poca minanta, ya hay. Ya jugué Salvatore.
1: Eso. Bueno, ya estamos listos, Mari.
0: Sí, señor.
1: Comienza nuestro sorteo de la segunda cantada.
0: Vueltas y vueltas y más vueltas da el bolillero. Ya oye, a 20 mañana el número escuela.
1: Bien.
0: Del 1 al 75, como corresponde, y cae la primera bolilla.
1: Atención, es el número 43.
0: 4 con el 3.
1: 43.
0: A marcar el 43. Señoras y señores, comenzó el binguito de la segunda cantada.
1: Atención, vamos ahora por el segundo número.
0: 52.
1: 5 con el 2.
0: 52.
1: Marcamos el 52. 5 con el 2. 52. Segundo número que cayó. Lo marcamos. Yajare y majese.
0: Muy bien. Y vamos por la tercera bolilla. Atención.
1: Marcamos el 3.
0: El 0 con el 3.
1: 3.
0: 3. Bueno, está medio hico, pero tres oportunidades gigantes con Fabio.
1: Sí, sí.
0: Efectivo, millones.
1: Sí.
0: Moto. Y una camioneta.
1: Así es, muchísimos premios. Otro número cae, el 68.
0: 6 con el 8.
1: 68.
0: 20 millones para el cartón lleno, 25 aciertos este domingo.
1: Muchísima plata.
0: Las 5 de la tarde, Guibeña y Membata Magino Yondive en vivo.
1: Sí, sí.
0: Oman Jeve y cartón Pebingo Peoganata, 20 millones.
1: Atención, cae el 12.
0: 1 con el 2.
1: 12.
0: El que haga el 24 aciertos o segundo mayor aciertos.
1: ¿Qué?
0: O eres Atajina, 7 millones de guaraníes.
1: ¡Qué mucha plata!
0: El más tigueracú también se va con 1 millón.
1: Cae, atención, el 1.
0: Solita el 1.
1: Número 1.
0: El 0 con el 1.
1: 1.
0: Te allí por un aguanto, Vigina, con dos pingopes.
1: Aupeica tú el número de cartón. ¡Jeta! Ojo, está la premio de Vigina, Mari.
0: Así es. Vamos por el siguiente número.
1: Atención, cae el 49.
0: 4 con el 9.
1: 49.
0: 10 premios.
1: ¿Qué?
0: De 500.000 guaraníes. Punta y TV por número de cartón.
1: Ay, ni por un aguante ni el número de cartones.
0: A 500.000 de nadie, pues, hermano. Sí. A con la llave. Anda, lleva. Otro número.
1: Marcamos el 72.
0: 7 con el 2.
1: 72.
0: Upeika tupete y moto 0 kilómetros.
1: Sí, sí.
0: Una moto gigante, una Genton Squad.
1: Sí.
0: Color azul. 0 kilómetros, Fabio.
1: Sí, ojota, vean número de cartones.
0: 21.
1: Al 21.
0: 2 con el 1.
1: 21.
0: De paquete y su ajueteva 0 kilómetros. Juan con moto Jotagina, sí, por sí, número de cartón.
1: Así es, una moto enduro todo terreno. Atención, cae ahora el 56.
0: 5 con el 6.
1: 56.
0: Patreon por último. Y mucha suerte para todos. Yo ya ansioso, imagina, ya Aruripa, imagina, pero. ¿Te imaginas? pero cómo da gusto, ¿verdad? Premiarle a la gente.
1: Claro, claro.
0: Otro número.
1: Marcamos el 34.
0: Es con el 4.
1: 34.
0: Ese corazón Oseta Yeyurui PGP cuando se va un vehículo con Salvatore y por tan solo 20.000 guaraníes.
1: Increíble.
0: Por la felicidad tremenda que tengo con todos ustedes que hayan tenido esta oportunidad.
1: Al 42.
0: 4.

0: con el 2.
1: 42.
0: Solamente con Salvatore. Bueno, con la oportunidad, 20.000. ¿Y los premios, Fabio?
1: Claro, sí.
0: ¿Salen o salen?
1: Todos los premios se van.
0: Sí.
1: Ojo, Paitela Premio Corea Gina. Con los clientes, con la gente que juega o tantea y suerte.
0: Marcamos.
1: El 66.
0: Okea Oño Lombore.
1: 6 con el 6.
0: 66. Una Kia Sportage, ¿verdad? Y camioneta.
1: Sí.
0: De Sus Montero Lendo y Beijing, ¿eh?
1: Te voy,
0: otro número.
1: Cae ahora el 50.
0: 5 con el 0.
1: 50.
0: Y una temporada, vea, abuelo, abuela, mitad cuñá, mitad luzú, cuñá, cuñá caraí, cuñá caraí. Veango Neguanaité. Color
1: especial.
0: Negro,
1: sí, sí.
0: Otro número.
1: Cae ahora el 51.
0: 5 con el 1.
1: 51.
0: La ley estribera, mi grupo, hoy no me llevo.
1: Completo.
0: Pima o veire.
1: Originales de Fariga y Aribeina y Estribera.
0: Sí.
1: Añea, vayan de Forzati y Yupiam, el pelo.
0: Tu chapona la gigue, pilomita. Otro número.
1: Cae el 18.
0: 1 con el 8.
1: 18.
0: Totalmente forrado en cuero. Los asientos, la baulera gigante, tu JTI. A la y volante, mi Fabio.
1: Sí, sí.
0: Pues, le mando cura, bebé.
1: Todos los comandos.
0: Sí.
1: Acá el 58.
0: 5 con el 8.
1: 58.
0: Además, había sido la diferencia, Fabio, la de Chilere y la peala. ¿Viste que de fábrica o allá?
1: Sí, sí.
0: Sin cambio del volante cuera.
1: Sí.
0: Otro número.
1: Marcamos el 39.
0: 3 con el 9.
1: 39.
0: Aquí un pibe, pero bajan, allá, allá, y me la hace señalero, ni me la hace señalero, la UPA, ve, para, vaya.
1: Pero, sí. Cae el 22.
0: 2 con el 2.
1: 22.
0: Esto lo que había sido al revés. Y pero sí. Detalle mío, ese dudo.
1: Original de Fariga y en su volante original.
0: Ay, man, debe. Otro número.
1: Marcamos el 13.
0: 1 con el 3.
1: 13.
0: No, pero original de DJ Guaya. Había sido, ¿eh? Y ahí la llena de camioneta. Tamba, ayer con ya en pero primero vamos a repetir las primeras 20 bolillas extraídas en esta segunda cantada.
1: Bueno, atención, primer número que cayó fue el 43.
0: El 4 con el 3.
1: Sí, 52.
0: 5 con el 2.
1: Número 3.
0: Solito el 3.
1: 68.
0: 6 con el 8.
1: 12.
0: El 1 con el 2.
1: Sí, 1.
0: Solito el 1.
1: 49.
0: 4 con el 9.
1: 72.
0: 7 con el 2.
1: 21.
0: El 2 con el 1.
1: 56.
0: 5 con el 6.
1: 34.
0: 3 con el 4.
1: 42.
0: El 4 con el 2.
1: 66.
0: 6 con el 6.
1: 50.
0: 5 con el 0.
1: 51.
0: 5 con el 1.
1: 18.
0: 1 con el 8.
1: 58.
0: 5 con el 8.
1: 39.
0: 3 con el 9.
1: 22.
0: 2 con el 2.
1: Y por último cayó el 13.
0: La yeta.
1: Sí, 1 con el 3.
0: Número 13, y el regimiento. El último número que cayó. Ahora reanudamos nuestro sorteo. Y no paramos hasta que se llene el cartón y cantemos bingo.
1: Atención, cae el 27.
0: 2 con el 7.
1: 27.
0: A marcar el 27, automática esta camioneta, Fabio.
1: Así es, caja automática secuencial, motor 2000 o 2.0.
0: Marcamos.
1: Atención, el 4.
0: El 0 con el 4.
1: 4.
0: Año 2012. Sí. El más Revolution, el más deportivo, el más full, Fabio.
1: Así es. Ay, nada, especial de Neguan, ay, nada, llamando cuatro camionetas, ay, nada.
0: Aire, frío, caliente.
1: Cal 6.
0: El 0 con el 6.
1: 6.
0: Acupe a Neville, pues apudillamos un santaña congelada, de aro, y peatuña en guascuta, de decir,
1: Debió un salento, gina, un guascuña de aveína.
0: Cierto.
1: Cal 11.
0: 1 con el 1.
1: 11.
0: Sí, güey, yo puse un botoncito, y allá un guascupa y te mandé el asiento.
1: Cal lenta, ahora asiento, güey, cuave.
0: Jape fondo, pues, Fabio.
1: Sí.
0: Ahí te dejo, Gina. O invite, hermano, no te peyuana.
1: Cae el 9.
0: El 0 con el 9.
1: 9.
0: Jalna y botado aire puro allá. Abrilan de techo, pues, ¿verdad? Sí. Tengo techo panorámico.
1: Así es.
0: Bebé.
1: Doble techo.
0: Tú de verdad, de peyuta,
1: sí, sí.
0: Otro número.
1: Cae el 14.
0: 1 con el 4.
1: 14.
0: A marcar el 14. Y lo más importante de todo, la hoganada la camioneta, Fabio.
1: Sí.
0: Vea la documento completo. Oye, paga paite ese gina.
1: Sí. Importante saber eso.
0: Mil guaraní la ganador o ganadora no gastamos. Ahí hay título.
1: Cal 53.
0: 5 con el 3.
1: 53.
0: Todos los trámites, herea.
1: Todos los papeles,
0: hasta que venga chapa, todo. Para Salvatore Paitón, ella.
1: Pa, qué buena noticia. Sí, para tener en cuenta.
0: No, y en todas las ediciones.
1: Sí, sí.
0: Hace 6 veces, ¿te imaginas? Otro número.
1: Marcamos ahora el 60.
0: 6 con el 0.
1: 60.

0: sexta edición mapea y en todas las ediciones, sí, primer vehículo, segundo, tercer, cuarto y quinto, sí, vamos a pagar Paité Salvatore.
1: Salvatore, no hay problema, no necesitamos pagar Paité de Añan de Regeina.
0: Sí, señor.
1: Para el 16.
0: Uno con el 6.
1: 16.
0: Paco, haga sexta edición. Seis veces, hay nada con Ángata. Uh-huh. Ya paga Paité. ¿Y usted se cura?
1: Único requisito, ya yo voy a la Añan de Cartón en Salvatore, no necesitamos. Pecha oño y te llegan a Daina.
0: Marcamos.
1: El 73.
0: 7 con el 3.
1: 73.
0: Muchas felicidades a todos los ganadores del domingo con el Bingo Radial Salvatore. Muchísimos ganadores que tuvimos, como sí, siempre. Claro. Y ya pasaron a retirar sus premios.
1: El 23.
0: 2 con el 3.
1: 23.
0: ¿Te acuerdas de la Kenton Fusión que sorteamos en una edición sobre ruedas?
1: Sí, sí.
0: Ya pasó el ganador feliz. Opa. Súper contento que por tan solo 10.000 guaraníes.
1: Ojo, mi moto,
0: se había ganado una moto.
1: Sí.
0: Marcamos.
1: Cada hora el 2.
0: Solito el 2.
1: Número 2.
0: El 0 con el 2.
1: 2.
0: Fila de ganadores, Fabio. Así es que vamos a saludar a cada uno de ellos.
1: Bueno, arranquemos saludando a Lucas Aquino, que fue el ganador de la moto Quinto Fusión, Mari.
0: Sí.
1: Felicidades, Lucas.
0: Está Luquita,
1: Gio. Cada el 67, ¿eh? 6
0: con el 7.
1: 67.
0: 10.000. ¿Y se atrevió a probar la suerte con Salvatore?
1: Había sido Lucas y Naraez.
0: Imagínate, se ganó una moto 0 kilómetros.
1: Increíble.
0: La Kenton Fusión de 125 cilindradas.
1: Cal 28.
0: 2 con el 8.
1: 28.
0: 0 km.
1: Oye, güey, Lucas, ya fui a genio. A ojo más y moto pues fue tepe. Felicidades, Lucas, disfrutar ahora de tu moto.
0: Opuca, mundo le oye.
1: Cal 30.
0: 3 con el 0.
1: 30.
0: O sea, upa, toma su mobile y documento las facturas. A nombre del ganador.
1: Era pues
0: también, sí,
1: sí, sí.
0: A la cédula verde ya un mandie.
1: Opa.
0: A pagar y Salvatore.
1: A la venta.
0: Sí, señor.
1: Cae ahora el 59.
0: 5 con el 9.
1: 59.
0: Desde ambos hermanos, la única que
1: llamó
0: de Yuan de cartón.
1: Te entiendo.
0: Sí.
1: Dai, pollo y otro requisito. A comprar el cartón. Ya jugado, mantenía ganas, está en la mitad. Vamos, vamos.
0: Otra bolilla va saliendo.
1: Cae el 10.
0: 1 con el 0.
1: 10.
0: 10 entero.
1: Marcamos el número 10. 1 con el 0. 10 entero. Es el número que cayó. Y a marcar que vamos, vamos. A seguir marcando.
0: Muy bien. Otro número va saliendo. Y es el número.
1: Número 41.
0: 4 con el 1.
1: 41.
0: Ya marcando más 41. Hey, Yacu. Va ese tico. La gente ganador de los 15 millones. Ouma de Fabio.
1: Ouma, sí, ya pasó. Ludis González fue la afortunada ganadora, se llevó 15 millones.
0: 17.
1: Cal 17.
0: 1 con el 7.
1: 17.
0: 15 millones de guaraníes por tan solo 10.000 guaraníes.
1: Muchísimas felicidades, Ludis González, que vino de ese casa, pa. Guarajala y premio Che Otto. Camante, algún día ahí, Luis. Cal 74.
0: 7 con el 4.
1: 74.
0: Otocama que tú supeses.
1: Otocama, Jenny, Shena, Creilo y Coas, y Luis, y Memaco, Avejina, pues, Oreiro y Paité, Luis, Guajala y premio 15 millones de guaraníes de ese coñe, pues no va a jugar a la Salvatore y gusto ya jugar.
0: Qué bueno, gracias, Luis, muchas felicidades.
1: Cal 65.
0: 6 con el 5.
1: 65.
0: Apeche con los mitas, vene hoy, algún día.
1: Algún día, sí.
0: Sería con
1: Javi, algún día. Algún día, algún día, ya. Y bueno, ahí llega el momento.
0: Sí, señor.
1: Al 70.
0: 7 con el 0.
1: 70.
0: 70 entero, ya marca el 7 con el 0.
1: 70. Saludamos también aquí a Néstor Acosta. Se llevó 1 millón de guaraníes con el menor, ¿acierto?
0: ¿Qué era que ves a Wendro?
1: Sí. Cal 45.
0: 4 con el 5.
1: 45.
0: Juego, y 3. O pues igual, todas las efectivo.
1: Sí, sí. Ya te ves a que ves a opa, gañas de Avellina Salvatore Lumita.
0: Muy bien, después del 45.
1: Sí.
0: Ahora cae el número.
1: Número 19.
0: Muy cune cercore.
1: 1 con el 9.
0: 19, mucha suerte para todos. Y Zuni Sandoval. Gracias, Uni. O deseas a todos los clientes.
1: Bueno.
0: Y colega, ¿acuerdas? Pues a clientes ahí.
1: Y claro.
0: Sí.
1: Bueno, mucha suerte, Mante. Vamos, vamos a seguir marcando.
0: Muy bien, llegó el 64.
1: 6 con el 4.
0: 64.
1: Marcamos el número 64. Saludamos también a Rosana Maidana. Se llevó 1 millón de guaraníes en efectivo por número de cartón.
0: Felicidades. Marcamos el 38.
1: 3 con el 8.
0: 38. Marcamos 3 con el 8.
1: 38.
0: Por número de cartón. Ojo, pues Teo gana, Villa. Sí. 1 millón te doy.
1: En efectivo, guaraníes a 10.000. Iré.
0: Sí, señor. Otra bolilla.
1: Cae el 5.
0: El 0 con el 5.
1: 5.
0: Y por tan solo 5.000 guaraníes. Hoy ya arrancó la diversión, la fiesta con Salvatore. Y esto nos para hasta el día viernes, Fabio.
1: Sí, ya hasta 6 por 4. Reina Loita. Viernes, pero ya está ese.
0: La semana del 4x1 y Salvatore.
1: Cal 26.
0: 2 con el 6.
1: 26.
0: Pero no te olvides, y les contamos que los viernes también hay un sorteo extra, que sí, se le dice un sorteo, un rif, una rifita, Salvatore.
1: Sí, sí.
0: Por tan solo 2.500 guaraníes.
1: Opa, Cal 55.
0: 5 con el 5.
1: 55.
0: Bueno, dos premios de 1.000.000. O sea, sí, de la viernes fuera y igualan de boleta de 5.000, el 4x1.
1: Sí, sí.
0: Y de paso, a Nick Enderez Areire, Yuguajangua, 2.500 ires. Tu boletita de la rifita, Salvatore.
1: Eso, Cal 54.
0: 5 con el 4.
1: 54.
0: Y hey, yo digo, mío, ganala. Y un tuitere, y yo ganas, y que la 2.500 y la 1.000.000.
1: Regalo la 2.500 y yo ganas la 1.000.000 de guaraníes, de bárbaro.
0: Y son dos chances.
1: Sí. Cal 69.
0: 6 con el 9.
1: 69.
0: No se pierda los viernes el doblete de Salvatore. Y con el 69, Fabio.
1: Sí.
0: Ya tenemos novedad en el sistema.
1: Adelante, Alcides.
2: Así es, Fabio. Ya estamos con las novedades de nuestra segunda cantada. Hasta el momento tenemos 3 cartones con 23 aciertos.
1: Ahí está, vamos, vamos. Suerte, suerte. Nos estamos acercando ya para llenar el cartón.
0: Marcamos el número 35.
1: 3 con el 5.
0: 35.
1: Marcamos el 35.
2: Y con el número 35 tenemos 9 cartones con 23 aciertos.
0: Muy bien, excelente. Sigamos marcando. Hay que llenar el cartón. Llega
1: el 24.
0: 2 con el 4.
1: 24.
0: Ya me están de Baby Acosta la vendedor de tu zona, ya le copagina un pues, hermano, ya vamos a tener la número. ¿Qué tenemos con el 24?
2: Con el número 24 tenemos 16 cartones con 23 aciertos.
1: Atención, cae el 31.
0: 3 con el 1.
1: 31.
0: ¿Qué tenemos con el 31?
2: Con el número 31 tenemos 2 cartones con 24 aciertos.
0: A la pinta, ¿eh? A punto.
1: Sí, a un
0: el
1: paso.
0: Que llene su cartón se gana
1: 2.500.000 guaraníes.
0: Sí, señor.
1: Cal 40.
0: 4 con el 0.
1: 40.
0: ¿Qué tenemos con el 40 entero?
2: Con el número 40 tenemos 3 cartones con 24 aciertos.
0: El que llene su cartón se lleva nada más y nada menos que 2.500.000 guaraníes. Estaban ahí ya tu chapea.
1: La pinta. Cal 61.
0: 6 con el 1.
1: 61.
0: España Hueco con el 61.
2: Con el número 61 tenemos 11 cartones con 24 aciertos.
0: Muy bien, ya se llaman dos altas y pandeben va. 48.
1: Cal 48.
0: 4 con el 8.
1: 48.
0: Alcides.
2: Y con el número 48, paramos todo. Porque se ha cantado bingo.
1: Cartón lleno, cartón lleno. Se ha llenado nuestro cartón y explota nuestra segunda cantada, Mari.
0: Se ha cantado.
1: Sí.
0: Bingo, cartón lleno en esta segunda cantada. Ya tenemos a los ganadores con el binguito de la segunda cantada. Alcides, adelante.
2: Tenemos 2 cartones con 25 aciertos. Los cartones números 4113 y 7206. 14 cartones con 24 aciertos y un cartón con 11 aciertos que se lleva el premio al menor acierto.
1: ¡Epa! ¡Felicidades! Dos personas que hicieron entonces cartón lleno se van a repartir por el premio en partes iguales. Muchas felicidades también a las personas que hicieron 24 aciertos. Estuvieron a punto, faltó solo un número, así que igual llevan efectivo. Y el menor acierto una sola persona. Vea que tú formalo, ahí efectivo. Bien, nos preparamos ahora para el siguiente sorteo. Tenemos todavía muchísimo, Maris estaba guaterilla, güere, cojina, las premios cuera.
0: Sí, vamos por el tercer sorteo, que es el sorteo de la tradicional rifa Salvatore. ¿Cómo ganar? Tenés que acertar 4 números de la suerte para ganarte 2.000.000 de guaraníes. Acertando los 2 primeros números en adelante te ganás 20.000 guaraníes. Si solamente acertás 3 primeros números en adelante, 50.000 guaraníes. De boleta Pehuereco Boijina, la de posibilidad para ganar con la rifa Salvatore. Cuando ella sorteata los números ganadores, a la pecha y tejo, ahora recoramos de boleta, pero ganata gina 2.000.000. Atención.
1: Suerte, suerte para todos. Vamos por esos premios. Atención, comienza el sorteo de la rifa Salvatore y vamos por el primer número. Atención, atención. Es el número 2. Número 2, primer número. Vamos ahora por el segundo número. Atención, es el número 1. Número 1, segundo número. Ya tenemos 21. Con estos dos números acertados ya ganamos 20.000 guaraníes. Vamos ahora por el tercer número. Atención, atención. Es el número 3. Número 3.

0: Es el tercer número, ya tenemos 213, con estos tres números acertados ya ganamos 50.000 guaraníes. Vamos ahora por el último y cuarto número, atención, es el número 5, número 5. Último y cuarto número, ya tenemos el número ganador de la rifa, Salvatore, atención, 2.135. 2.135 es el número ganador de la rifa, Salvatore.
1: Muchas felicidades a todos los ganadores hasta este momento con el 4x1 de Salvatore. Ahora vamos a sumar a 10 ganadores más, así es que mucha atención, mira tu cartón, tu boleta, donde dice número de cartón, este te va a hacer ganar uno de los 10 premios de 50.000 guaraníes que tenemos. 10 premios de 50.000 guaraníes con el premio extra con a través del número de cartón. Así es que mucha suerte para todos. Y vamos en busca del primer cartón ganador. Muchas felicidades al 4.109.
0: Segundo ganador de 50.000 guaraníes, 5.318.
1: Felicidades al 3.530.
0: 50.000 más para el cartón, 1.110.
1: Felicidades también al 2.653.
0: Otro ganador, atención, atención, número de cartón, 6.399.
1: Felicidades al cartón número 2.536.
0: Otro 50.000 va para el cartón 1.196.
1: Otro ganador de 50.000 guaraníes, el 1.051.
0: Y el último premio de 50.000 guaraníes va para el cartón 7.488. 7.488. Se acaba de ganar también 50.000 guaraníes con los premios extra. Felicidades a cada uno de los ganadores.
1: Muy bien, excelente. Muchas felicidades a todos. Y si hoy no te tocó la suerte, Aníbal, iré y a Puti, porque toda esta semana tenés que probar tu suerte. Mañana ya tenemos nuevamente para vos más de 10 millones de guaraníes que salen o salen con el 4x1 de Salvatore. Pellistello y Lomitaya, Vigajangua. Los premios salen o salen, Peicuabo. Y así es que, bueno, Aníbal, que venderé Saray 5.000. Iré y ya a partir de las 19 horas. Este miércoles.
0: Sí, mañana miércoles, Peixeiteye, Uber, Uñan de Isna, la premio lo mitad. Más de 10 millones en premios, salen o salen. 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Y después ya prepararnos siempre como para ganar, porque los premios salen o salen con Salvatore.
1: Muy bien, a compartir el resumen general del día de hoy, 7 de julio del año 2026. En la primera cantada, Yahuareco, 57 bolillas extraídas, un solo cartón ganador con el cartón lleno, 25 aciertos, 1.500.000 lo ganas Inés y Año Ité. Con 24 aciertos, 8 ganadores, el redondeado y de Yapa se llevan 90.000 guaraníes cada uno. Menor aciertos con 13 aciertos en la primera cantada, 4 ganadores, 75.000 guaraníes para cada uno. En el binguito de la segunda cantada, 57 bolillas extraídas, 2 cartones ganadores con el 25 aciertos, cartón lleno, se llevan 1.250.000 guaraníes cada uno. Con 24 aciertos, 14 ganadores, redondeados, 50.000 guaraníes se ganan cada uno. Menor aciertos, 11 aciertos, un solo tigera cuya buena coja y año y te o buena ja, 300.000 guaraníes. En el sorteo de la rifa, el número ganador es el número rifa ganador 2.135. Pellite, buena coramos, 2.135. Le gana 2 millones.

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0: el aplauso. Muchas gracias. Gracias, ven. Ven, yeah.
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